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1: 20 horas, 28 minutos.
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1: 20 horas, 59 minutos.
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1: 21 horas, 31 minutos.
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1: 21 horas, 59 minutos.
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A esta hora les invitamos como todos los días a escuchar Archivo Selecto de Edward Grieg, 1843-1907. Escucharemos una selección de sus grandes composiciones. Edvard Grieg fue un compositor y pianista noruego considerado uno de los principales representantes del romanticismo musical. Interpreta la orquesta Concertgebouw que dirige Bernhard Haitink.

En Archivo Selecto estamos presentando una selección de las grandes composiciones de Edvard Grieg, que interpreta la orquesta Concertgebouw, dirigida por Bernhard Haitink.

0: En la parte final de nuestro programa de hoy, de Edvard Grieg, hemos escuchado una selección de sus grandes composiciones. Edvard Grieg fue un compositor y pianista noruego, considerado uno de los principales representantes del romanticismo musical. Ha interpretado la orquesta Concertgebouw que ha dirigido Bernhard Haitink.
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0: ahora. 22 horas, 59 minutos.
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1: 23 horas, 31 minutos.

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Indicamos la hora. Es medianoche. 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
1: 0:28.
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1: 0 hora, 59 minutos.
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1: Es la 1 de la mañana, 30 minutos.
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1: Es la 1 de la mañana, 59 minutos.
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1: Son las 2 de la mañana, 30 minutos.
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1: Son las 3 de la mañana, 2 minutos.
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1: Son las 3 de la mañana, 28 minutos.
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1: Son las 3 de la mañana, 59 minutos.
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1: Son las 4 de la mañana, 30 minutos.
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1: Son las 4 de la mañana, 59 minutos.
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1: Son las 5 de la mañana, 29 minutos.
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0: Son las 6 de la mañana.
1: Gracias, Señor, por este nuevo día. Gracias porque con tu luz vences las tinieblas de la noche y aclaras nuestro corazón con el sol del amor y la esperanza. Hoy queremos encomendarte esta nueva jornada y pedirte que protejas a quienes salieron de su hogar muy temprano. Bendice a las mujeres que cuidan con cariño del hogar. Alienta a los que buscan trabajo. Da tu fortaleza a los enfermos y permítenos emprender alegres este nuevo día en tu nombre.

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Señores, brindar yo quiero por el folclor nacional, por el canto popular, que es un canto verdadero. 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
1: Son las 6 de la mañana, 31 minutos.
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1: Son las 7 de la mañana, un minuto.
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1: Son las 7 de la mañana, 28 minutos.
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1: Son las 7 de la mañana, 57 minutos.
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Queridos amigos, reciban un cordial saludo en este día jueves. Escuchamos hoy el Evangelio según San Mateo en el capítulo 22. En este texto, Jesús, dirigiéndose a los sumos sacerdotes y fariseos, dice otra parábola, la parábola de el rey que prepara un gran banquete, pero sus convidados no aceptan ir a aquella comida. Es así que este rey pide a sus servidores que vayan a los cruces de los caminos a buscar a quienes aparezcan y puedan ir al banquete nupcial. Una vez realizado aquello, el hombre ingresa al banquete y se encuentra con uno de los convidados que no lleva el traje de gala. La parábola expresa así la relación entre el Señor y sus convidados. Dios siempre estimula a entrar en su reino, pero al no ser correspondido, vuelve a salir buscando a otras personas y pueblos. Algunos aceptan y otros se quedan presos de sus intereses y pretensiones, es decir, no tienen el traje requerido. Debemos entonces hacernos la pregunta si hemos comprendido y aceptado la invitación de Dios. Es Dios, igual que este rey, quien prepara un banquete y nos invita. Espera una respuesta favorable a su invitación, pero también responder requiere una cierta preparación. La invitación hoy, queridos hermanos, es para tomar conciencia de aquello, saber que es Dios quien nos llama, quien nos invita y quien nos espera en el reino de los cielos. Pero para poder entrar allí también es necesario, en primer lugar, aceptar la invitación y en segundo, prepararnos para aquel banquete eterno y definitivo. Pidamos a María, nuestra Madre, que nos ayude en este tiempo de preparación, para que, respondiendo con generosidad, podamos descubrir las maravillas que hace Dios y estemos siempre preparados para cuando nos llame a su mesa. Que esas sean las intenciones de hoy. Con gran cariño se despide su hermano y amigo Javier Velázquez, sacerdote de la Arquidiócesis de Puerto Montt.

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0: 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Hola, hola.
1: No, se escucha perfecto. ¿Cierto, amigos? Claro. Muy bien. Oye, estaba tocando el cristal para saludar, como es habitual, cada mañana al inicio de la 92.3 en nuestra programación matinal. A Mauricio Reven Alarcón, que ya está, pero instalado, listo ya con una primera selección de clásicos espectacular. Así que le decimos buenos días. Bienvenido, Mauro, ¿cómo estás?
0: Buenos días, Hernán, y buenos días a todos.
1: Muy bien, vamos a partir acá con una información de tránsito que dice lo siguiente: colisión entre vehículo menor y motocicleta en la ruta V505 con Obispo González, y colisión entre dos vehículos en la avenida Salvador Allende con Urmeneta. Unidades de emergencia a las intersecciones afectadas. Restricción de pistas al norte y centro respectivamente. Esto fue hace algunos minutos nada más y lo consigna Transporte Informa Región de los Lagos.
0: También hace 35 minutos más o menos consigna esto Club de Emergencia, dice Puerto Montt, accidente vehicular en la ruta hacia Alerce, altura Avenida Austral. ¿Ya? Eso, ¿sí? 35 minutos más o menos atrás, 7 y media por ahí. Entonces, accidente vehicular en ruta hacia Alerce, altura Avenida Austral. ¿Ya?
1: Ya, perfecto. Eso. Muy bien. Y ahora ya vamos con nuestra información climática, que dice que a esta hora nuestra ciudad, Puerto Montt, tiene 9 grados.
0: Bien, ¿eh?
1: No está mal.
0: No.
1: La mañana va a estar con cielo cubierto y lluvia débil. En tanto, en la tarde va a haber cielo nublado y la máxima probable llegará a los 11 grados. Humedad relativa del aire en este momento, 100%. Repito, 9 grados en la actualidad, en un informe recientemente actualizado por la Dirección Meteorológica de Chile. La mañana va a estar con cielo cubierto y lluvia débil y

0: por la tarde cielo nublado. 11 grados será la máxima probable y la humedad alcanza en este momento a los 100%. Bien, ahí está la información del tiempo, 9 grados en la actualidad, y vamos con redoble de tambores a saludar al onomástico de hoy.
1: Que corresponde a... Vamos a ver.
0: Hoy corresponde saludar a todos los amigos que llevan el nombre de Bernardo.
1: Sí, lo vi. Acá te lo tengo también yo.
0: Ya. Muy bien, así que a todos los Bernardo, saludo, que lo pasen bien, que tengan una buena jornada y con mucho gusto le hemos saludado en la gran mañana que comienza a esta hora, en este jueves 20 de agosto.
1: Bien, y comenzamos. Hoy hay varios datitos que me están dando por ahí, así que después del tema vamos a ir con ellos, ¿ya?
0: Muy bien.
1: Ya son las 8 con 11 minutos.
0: 8, 11 minutos.

0: Hernán González.
1: Cuénteme, señor.
0: Hace una hora atrás, aproximadamente, Club de Emergencia consignaba también en Puerto Montt volcamiento de camión en la ruta 5 Sur, sector Trapén, altura Escuela Trapén.
1: ¿Ya?
0: Eso fue hace
1: una hora aprox.
0: ¿Sí?
1: Ya. Muy bien. Ese uno dijo que tenía varios datos.
0: No, estaba buscando ahí el otro datito.
1: Muy bien. Entonces vamos con el santoral que celebra hoy la Iglesia Católica. Dice que celebra San Bernardo de Claraval, cazador de almas y vocaciones. San Bernardo nace en Borgoña, Francia, cerca de Suiza, en el año 1090. Sus padres tuvieron 7 hijos y a todos los formaron estrictamente, haciéndoles aprender el latín, la literatura y muy bien aprendida la religión. Esta familia ha sido un caso único en la historia. Cuando Bernardo se fue de religioso, se llevó consigo a sus 4 hermanos varones y un tío, dejando a su hermana que cuidara al papá. La mamá ya había muerto, y el hermano menor que administrara las posesiones que tenían. Dicen que cuando llamaron al menor para anunciarle que ellos se iban de religiosos, el muchacho les respondió: "Ajá, con que ustedes se van a ganarse el cielo y a mí me dejan aquí, únicamente en la tierra. Esto no lo puedo aceptar". Y un tiempo después, también él se fue de religioso, y más tarde llegaron además al convento al papá, el esposo de la hermana, y ella también se fue de monja. Casos como este son más únicos que raros. Pocos individuos han tenido una personalidad tan impactante y atrayente como San Bernardo. Él poseía las ventajas y cualidades que pueden hacer amable y simpático a un joven: inteligencia viva y brillante, temperamento bondadoso y alegre. Se ganaba la simpatía de cuantos trataban con él. Esto y su físico lleno de vigor y lozanía era ocasión de graves peligros para su castidad y santidad. Por eso durante algún tiempo se enfrió en su fervor y empezó a inclinarse hacia lo mundano y lo sensual. Pero todo esto lo llenaba de desilusiones. Las amistades mundanas, por lo más atractivas y brillantes que fueran, lo dejaban vacío y lleno de hastío. Después de cada fiesta, se sentía más y más desilusionado del mundo y de sus placeres. Así, entonces, la Iglesia celebra hoy a San Bernardo de Claraval, cazador de almas y vocaciones.
0: Bien, aquí tengo el otro datito que me faltaba.
1: Ok.
0: Seguramente esto tú también lo vas a consignar luego, después de las 8:30. Esto me lo envió nuestro querido amigo y ex colega Guillermo Parada.
1: Don Guillermo Parada, ¿cómo está?
0: Dice, buen día. Lo siguiente, dice: Saeza informa, durante las 10:30 y las 16:30 horas de hoy, jueves 20 de agosto, se realizará un corte programado entre los sectores de Piedra Azul y Caleta La Arena, en Puerto Montt, para fortalecer la red y mejorar la calidad y continuidad del suministro en la zona. Agradecemos la comprensión de nuestros clientes, los invitamos a estar atentos a nuestros canales oficiales.
1: Ya hay que repetir eso, parte a las 10:30 de la mañana de hoy, y va a afectar a los sectores de...
0: entre Piedra Azul y Caleta La Arena.
1: Ya
0: entre las 10:30 y las 16:30 horas.
1: Ok.
0: ¿Ya?
1: Perfecto, ahí muy está. Bien.
0: Seguramente tú lo vas a decir luego también.
1: Sí, también, ¿ya?, en las desconexiones programadas.
0: Y que no es malo repetirlo, porque...
1: sí, por supuesto.
0: Se preparen los amigos ahí de...
1: de la carretera austral.
0: La carretera, eso.
1: Bien.
0: ¿Vamos a la música?
1: Vamos.
0: 8:20.

0: Hernán González. Cuénteme, nuestro señor. Móvil número uno.
1: Luis dice, Sebastián dice.
0: Dice que los semáforos están apagados ahí en Avenida Parque Industrial con el Teniente.
1: Ya, Parque Industrial con el Teniente, semáforos apagados.
0: Así es. Bien, eso era así.
1: Muy bien.
0: Y ahora, el libro gordo.
1: Sí, lo revisamos. Un 20 de agosto de 1778 nació el padre de la patria, Bernardo O'Higgins. El libertador y padre de la patria, Bernardo O'Higgins Riquelme, nació en la ciudad de Chillán el 20 de agosto de 1778. Luego de estudiar en Perú e Inglaterra, regresó a su patria, en donde se dedicó de lleno a fomentar la causa para independizarse de la corona. Su madre, Isabel Riquelme Mesa, era hija del regidor del Cabildo de Chillán, una de las familias más aristocráticas e importantes de esa ciudad. Su padre, el coronel de caballería Ambrosio O'Higgins, era de origen irlandés y trabajaba para los reyes de España por sus principios católicos. Isabel, de 18 años, conoció al irlandés, 39 años mayor que ella, en la casa de sus padres, quienes hospedaron a Ambrosio en su hogar en uno de los viajes. Al año siguiente nació Bernardo, pero sus padres nunca se casaron, probablemente por el interés de O'Higgins de proteger su compromiso de carrera administrativa, ya que en esa época las leyes españolas prohibían a los funcionarios públicos contraer matrimonio con jóvenes criollas de los territorios bajo el dominio del imperio. Esto solo era posible con la autorización del rey, y no hay constancia de que el irlandés hubiera solicitado tal permiso. Así, Isabel continuó bajo el techo paterno y Ambrosio continuó con su carrera, que lo llevó a ocupar el cargo de gobernador de Chile 10 años más tarde, en 1788. La familia de la joven tuvo especial cuidado en ocultar este nacimiento, por lo que poco se sabe del padre de la patria en sus primeros años. Se tiene constancia que vivió en Talca, en la casa de un acaudalado comerciante, Juan Albano Pereira, y que Bernardo recibió los cuidados y cariños de su esposa, Bartolina de la Cruz. Luego, en 1783, a los 5 años de edad, fue bautizado en la iglesia parroquial de Talca, dejándose expresa constancia de que era hijo de Ambrosio y de una señora principal del obispado de Concepción, sin señalarse algún dato más específico que permitiera ubicar a la madre. Al asumir el padre el cargo de gobernador, envió a su hijo a estudiar a Chillán y lo colocó en la sección para españoles nobles, anexa al Colegio de Naturales de los Padres Franciscanos. 2 años más tarde, en 1790, por disposición de su progenitor, también fue enviado a Lima e internado en el Colegio del Príncipe. Luego fue trasladado al Convictorio de San Carlos, un establecimiento destinado a la aristocracia limeña, siendo matriculado como Bernardo Riquelme. Ambrosio, que deseaba que su hijo estuviera en Inglaterra, lo envió en 1795 primero a Cádiz, recomendado a unos amigos de allí al Reino Unido, donde se estableció en la ciudad de Richmond. A esas alturas, Bernardo tenía 17 años de edad. El estar en tierras extrañas con un idioma diferente, la vida se le hizo difícil, agravada por problemas económicos. Si bien el padre le asignó una remesa anual que le permitía vivir decentemente, ya sea por problemas en el envío o por otras razones, llegó a pasar penuria. En la pensión que se hospedaba compartía junto a otros estudiantes su condición de extranjero, pero era el más extraño de todos ellos, oriundo de un país llamado Chile que nadie conocía ni remotamente, e hijo de un poderoso magnate de las Indias que llegaba a ser nombrado virrey del Perú, le daba un especial halo de misterio. Buen alumno, estudioso y dedicado, muy pronto llegó a dominar el inglés, a destacarse en literatura francesa y a progresar en historia y geografía. Además, encontró tiempo para dedicarse a la plática y a las tertulias. A pesar de ser un hombre callado, de actitud triste y extremada pobreza, logró conquistar a Carlota Iles, hija del dueño de casa. Ahí está un poco la efeméride de hoy, que relataba que un 20 de agosto de 1778 nació el padre de la patria, Bernardo O'Higgins Riquelme.
0: Bien, oye, nuestro amigo Carlos también nos dice que nos dice buenos días, comentar que el semáforo de Avenida Parque Industrial con el Teniente está apagado. Lo mismo que nos decía nuestro móvil 01.
1: Muy bien.
0: ¿Ya? Vamos a la música.
1: Vamos.
0: Cuando son las 8:29.
1: 8:29.

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1: Son las 8 de la mañana, 31 minutos.
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0: Bien, ahora vamos a revisar las desconexiones programadas por SAESA para este día jueves 20 de agosto. Primer corte de energía parte luego a las 9 de la mañana y va a finalizar a las 13 horas y va a afectar al sector Lagunitas, kilómetro 6. Incluye parcelación cooperativa Lagunitas y calle cooperativa Reloncaví. Voy a repetir. Luego, a las 9 de la mañana, parte este primer corte hasta las 13 horas y va a afectar al sector Lagunitas, kilómetro 6. Incluye parcelación cooperativa Lagunitas y calle cooperativa Reloncaví. Luego, el segundo corte parte a las 10:30 de esta mañana hasta las 16:30 horas. Comprende en Puerto Montt sectores de Piedra Azul, Rucagüe, Lenca, Quillaype, Puntilla Pichi Quillaype, Metri, Chaica, Ralimó, Chamisa y Caleta La Arena, que era el corte que Mauro anunciaba muy temprano.
1: Sí, sí.
0: ¿Cierto? Lo repetimos entonces. Segundo corte programado por SAESA para el día de hoy parte luego a las 10:30 de la mañana hasta las 16:30 horas. Comprende los sectores de Piedra Azul, Rucagüe, Lenca, Quillaype, Puntilla Pichi Quillaype, Metri, Chaica, Ralimó, Chamisa y Caleta La Arena. Y el último corte en Puerto Montt va a ser a partir de las 14 horas hasta las 18 horas y comprende pasaje Eloísa Maldonado en La Vara. Repito, último corte, 14 horas a 18 horas en Puerto Montt, comprende pasaje Eloísa Maldonado en La Vara. Esos son los tres cortes programados para este día.
1: Oye, nuestros amigos de la carretera Austral van a tener que ahí,
0: claro,
1: cargar bien las baterías nomás.
0: Nada más.
1: Al clan Soto Lobo ahí van a tener que
0: también
1: escuchar por la radio pila nomás.
0: Seguramente dijeron. ¿Cómo dijeron? Bueno, comprende sectores de Piedra Azul, Rucagüe, Lenca, Quillaype, Puntilla, Pichi Quillaype, Metri, Chaica, Ralimó, Chamisa y Caleta La Arena. Bastante extenso.
1: Sí, y de harta duración también, de las 10 y media
0: hasta las 16:30.
1: Hasta las 4 y media, sí. Uh-huh. Así que, bien cargadas las baterías nomás, ¿no es cierto, Hernán?
0: De todas maneras, claro sí. Que sí. Ya nomás. Oye, en Frutillar,
1: a ver,
0: un dato también de corte de energía eléctrica que parte a las 11 de la mañana hasta las 17 horas. Comprende Cristino Winkler, Alianza C, Alianza Cristina y Misionera, Osorno, Calbuco, 18 de septiembre, hasta Cristino Winkler en Frutillar.
1: Bien, clarito, ¿ya? Sí. Faltan 20 minutos para las 9.
0: 20 minutos para las 9.

0: Se ríe usted, ¿ah? ¿Eh? Antes de. Me imagino que con el chiste de 7:30, ¿no?
1: Sí, sí.
0: Ya. Oye, actualización dice procedimientos por siniestros viales finalizados en la avenida Salvador Allende con Urmeneta y ruta V-505 con Obispo González. Conduzca con precaución y atención a la señalización en Puerto Montt. Bien, ¿vamos con 7:30, no?
1: No.
0: ¿Ah, no todavía?
1: No, estábamos escuchándonos.
0: Ah, ya, ok.
1: Tú sabes que yo hago un... Reviso todos los WhatsApp que vienen para ordenar
0: para
1: un poco.
0: Para que no se le escape algo a
1: No,
0: alguien.
1: Y para ordenar la música igual. Sí, eso, por eso es.
0: ¿Eh? Ok. Oye, esta información es muy buena. Dice, mejorar las condiciones en que las personas esperan el transporte público y entregarles más información para su viaje. Es el objetivo de una serie de mejoras que comenzaron a hacerse visible en distintos puntos de Puerto Montt. Un nuevo avance con la puesta en marcha de los paneles de información variables PIB.
1: Sí.
0: Los nuevos dispositivos incorporan tecnología directamente en los puntos de espera, complementando una renovación que considera nuevos paraderos, mejores condiciones de accesibilidad, iluminación y señalización. De esta forma, el proyecto busca mejorar no solo la infraestructura, sino también la experiencia cotidiana de quienes se desplazan en transporte público por la ciudad. El hito fue encabezado por el subsecretario de Transportes Martín Maquena, el alcalde subrogante de Puerto Montt Fernando Orellana y el seremi de Transporte y Telecomunicaciones de Los Lagos Rodrigo Belger, quienes participaron de la inauguración realizada en el paradero ubicado en Avenida Diego Portales frente al Hotel Don Vicente. Los PIB forman parte del proyecto de conservación e infraestructura de apoyo al transporte público en la región de Los Lagos, financiado por la División de Transporte Público Regional del Ministerio de Transporte y Telecomunicaciones, con una inversión total de 299.865.720 pesos.
1: Sí, son estas pantallitas que ponen ahora para que usted vea...
0: Y ahí aparecen después los letreros.
1: Sí, vea usted a qué hora llega la micro, el bus que del recorrido donde usted se va a subir. ¿Sí? La única crítica que tengo...
0: A ver, cuente.
1: Que deberían haber sido un poquitito más grandes.
0: Ah, ya.
1: Sí, porque a uno que claro, tiene problemas de visión...
0: Que le falta la visión ya.
1: Claro, deberían haber sido un poquito más grandes, sobre todo para el adulto mayor...
0: Y son la mayoría que ocupa la
1: exactamente,
0: movilización.
1: Sí. Y los chicos, justo se da en los extremos, las personas de más edad y también claro. Los chicos jóvenes por los escolares.
0: Claro, ¿no? Sí.
1: Pero deberían haber sido un poquitito más grandes, digo yo. Bueno, al final yo veo en la aplicación de red de regional, ¿no? En mi teléfono,
0: claro,
1: porque estas pantallas no las veo bien, no estoy muy bien.
0: Bueno,
1: así que
0: va a tener que ir al oftalmólogo entonces.
1: No, pero sí, igual, están. Yo la veo. Es una buena persona. Lo hubiese hecho un poquitito más grande.
0: Ya.
1: Sí.
0: Bueno.
1: Y un poquitín más abajo.
0: Está muy alto, dices tú.
1: Sí.
0: Y que seguramente para que no lo destruyan.
1: Lo más probable, sí, ¿cierto? Sí. Claro. Seguramente tiene su razón.
0: Tú sabes cómo se
1: llama. Sí, tiene razón.
0: Hora de clásico entonces.
1: Así es, cuando faltan 11 minutos para las 9.
0: 11 minutos para las 9.

0: Oye, Hernán, mi amigo Maucho,
1: ¿sí?
0: El Mauricio Salas, dice: tío Mauri, aquí 57.5.
1: 57.5.
0: Me pregunta, me dice: ¿qué día es el corte en la carretera Austral? No escuché la hora.
1: No, si lo dimos dos veces. 10.30.
0: No, dice 16.30. Dice: escuché la hora, pero no el día, dice. Ahí está.
1: Hoy, 20 de agosto. Y comprende sectores de Piedra Azul, Rucagüe, Lenca, Quillaype, Puntilla, Pichiquillaype, Metri, Chaica, Ralimó, Chamisa y Caleta Larera. Tú me contabas de que hay un liceo que va a tener clases solo hasta las...
0: Sí, Angélica me dice acá, el Liceo Piedra Azul solo tendrá clase hasta las 11 de la mañana.
1: Ya.
0: Entonces la Amaya...
1: Para la casa, tomar desayuno.
0: Sí, para la casa tempranito.
1: Ok.
0: Así que, Maucho, atento, hoy es el corte, de las 10.30 hasta las 16.30 horas.
1: Perfecto.
0: Desde Piedra Azul hasta Caleta La Arena.
1: Sí.
0: ¿Sí?
1: Bastante extenso.
0: Parece que él no le toca ahí, porque él vive en Chamisa.
1: Ah, ya. Así Oye, ¿qué pasará con el tema del tránsito? Porque había mucho tráfico
0: ¿ya?
1: en el sector.
0: ¿De?
1: Que se me había perdido. Y aquí... A ver.
0: Mientras tú lo buscas, yo te digo que hoy se celebra, Hernán González.
1: Ya, cuéntame.
0: Hoy, 20 de agosto, se celebra el Día Mundial del Mosquito.
1: Día Mundial del Mosquito.
0: Y mira esta.
1: A ver.
0: Hoy, 20 de agosto, es el Día Mundial de las Papas Fritas.
1: Ah, de las papas fritas.
0: Oye, ¿compramos papitas fritas luego?
1: Claro.
0: A las 1 de la tarde.
1: Podría ser. ¿Ya?
0: Así que el Día Mundial de las Papas Fritas. Así que hacer papitas fritas hoy día.
1: Claro, en su
0: en
1: día.
0: En las casas, en el menú.
1: Sí.
0: Y también es el Día Nacional de las Víctimas de Accidentes Aéreos y sus familias. Y a nivel nacional, 20 de agosto, bueno, tú lo dijiste, natalicio de Bernardo Higgins. Y también Día de los Funcionarios del Ministerio del Interior.
1: Ya.
0: ¿Ya?
1: Funcionario del Ministerio del Interior. Oye, aquí lo encontremos. Preguntaba si continúa el alto flujo vehicular en la salida de Ramón Munita hacia la Ruta 5 y sector hospital.
0: ¿Ya?
1: Porque había mucho tránsito.
0: Pero
1: así que conduzca con precaución y planifique desplazamientos.
0: Ya.
1: Eso es habitual ya,
0: sí,
1: todos los días, a la hora que sea.
0: Sí, porque justamente a las 8 hay cambio de turno, están las horas médicas y todo eso.
1: También.
0: Bien, vamos a la música y después noticias. Faltan 3 minutos para las 9.
1: 3 minutos para las 9.

0: 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Les entregamos a continuación nuestro boletín informativo de las 9 de la mañana, correspondiente a este jueves 20 de agosto. La ministra de Ciencia, Tecnología, Conocimiento e Innovación, Ximena Lincolao, se refirió a la posición de las mujeres en los cargos de poder. Eso luego de que el gabinete del presidente José Antonio Kast fueron reemplazadas 3 mujeres por la misma cantidad de hombres. La ministra, tras referirse al cruce entre su cartera con el Consejo de Rectoras y Rectores por los cambios en las bases de Fondesit, dijo haber visto, especialmente en redes sociales, que en Chile ha caído mucho el respeto a la autoridad y el respeto a un debate y a una conversación humana, especialmente con mujeres. He visto que ha habido un ataque desproporcionado a las mujeres y eso le hace mal al país. En el contexto, añadió que eso provoca que una mujer en un puesto de liderazgo tenga mucho menos voz y mucho menos cobertura política nacional para tener valentía en hacer las cosas que se necesitan, afirmó. Y luego, Lincolao abordó el hecho de que las 3 autoridades removidas hasta ahora del gabinete sean mujeres y que todas hayan sido reemplazadas por hombres, y sostuvo que no cree que estas salidas hayan sido decisiones del presidente. Un operativo llevado a cabo por personal de la 18 Comisaría de Carabineros de Ñuñoa permitió la detención de 3 hombres acusados de sustraer un automóvil. El procedimiento comenzó en calle La Proa tras la denuncia de las víctimas, lo que dio inicio a un seguimiento que concluyó con la interceptación del vehículo en el cruce del Grecia con Ramón Cruz. Los 3 imputados, todos adultos y nacionalidad chilena, cuentan con antecedentes policiales y al momento de la revisión del grupo se constató que uno de ellos registraba una orden de aprehensión pendiente expedida por la justicia. Durante la inspección de los detenidos y del automóvil en el que huían, se logró incautar diversas especies asociadas al delito, tales como inhibidores de señal y desatornilladores con los cuales los sujetos habrían intentado cometer este mismo delito. 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

Para el próximo jueves 24 de septiembre, el Juzgado de Garantía de Calbuco fijó una audiencia de formalización de cargos por parte del Ministerio Público contra el alcalde Marco Silva por un presunto delito de perjurio administrativo. Lo anterior en respuesta a una querella ingresada por el abogado calbucano Sebastián Cárdenas, quien al asumir una causa de la empresa de IP Security contra el municipio de Calbuco, se percató que Silva la patrocinaba, situación que no fue informada al realizar la declaración jurada de conflictos de interés exigida.

ya revisó los hechos relacionados con una eventual incompatibilidad de funciones, conflicto de interés y una posible vulneración al principio de probidad administrativa mediante el oficio 85216, que analizó los antecedentes y concluyó que en los hechos examinados no se vulneró la prohibición legal analizada, resolviendo expresamente desestimar la denuncia presentada.

0: A esta hora, el cielo de Puerto Montt está con llovizna y cubierto. Temperatura 9 grados, humedad 100%.
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3: Son las 9 de la mañana, 6 minutos.
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0: Muy bien, vamos a comenzar a revisar nuestro listado virtual para quienes nos escriben al WhatsApp más 569-50-77-6407. Ya, viene Vladimir, ¿verdad?
1: Vladimir, sí.
0: Sí, él está, oye, está a escasos puntos nomás, casi lo ganan esta mañana. Casi lo ganan. Ya, ok. ¿Qué dice Vladimir entonces en esta primera parte de la gran mañana?
1: A ver, dice lo siguiente. Saludo a todos por allá. En la música les pido estos clásicos del Italo Disco de 1983 y de 1984. Primero nos pida a Jessica Brown con el tema Revelation. Y después nos pide a Steely Up con Waiting for You. Datos. Este último tema es un clásico del Italo Disco. Fue compuesto por figuras clave del género como Larry Pignanoli.
0: Pignanoli.
1: Sí. E Ivana España. ¿Eh? Así que ahí está el datito. Y en las efemérides, hoy 20 de agosto, nos dice lo siguiente.
0: Año 1975, fundación del diario de Aysén. Editado en Coyhaique por la Sociedad Periodística del Sur, SOPE Sur, para informar a la comunidad local. Su primer director fue Pedro Soto Vera, sucedido el año siguiente por Juan Miranda Rebolledo. En el año 2019, también un 20 de agosto, hito de agua potable rural en Maullín. Autoridades y vecinos celebraron la instalación de la primera tubería del nuevo sistema de APR para Peñol Alto y Bajo. La obra contempla una inversión regional superior a los 10.000 millones de pesos para beneficiar a más de 900 residentes. Y más abajito agrega lo siguiente. Aunque el convencimiento generalizado de que Bernardo Higgins nació en Chillán, existen hipótesis historiográficas alternativas para su origen. ¿Qué? Hacienda Palpal, Pemuco. No Temuco, sino que Pemuco. ¿Sí? Según el historiador Jaime Izaguirre, el romance entre Ambrosio O'Higgins e Isabel Riquelme, de 16 años, ocurrió mientras ella residía con su tío en dicho sector, habiendo nacido allí el fruto de dicha relación. Nacimiento clandestino, dice en el texto La niñez de O'Higgins, de la editorial Universidad Católica del Maule, se respalda esta postura, señalando que la criatura nació el 20 de agosto de 1778 de forma oculta. Muy bien. Hasta allí entonces, dice atentamente Vladimir Soto Cárcamo.
1: ¿Sabes cómo? Como la historia alternativa también.
0: Exacto. Claro. También.
1: Vamos entonces con los temas que nos solicita. Nos pide a Jessica Brown y Steely Up del Italo Disco.

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1: Son las 9 de la mañana, 28 minutos.
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0: Y desde hace algunos minutos, semáforos permanecen apagados en la avenida Parque Industrial con el Teniente. En tanto, ya encendidos por la empresa de mantención en la avenida Presidente Ibáñez con Santa Inés y avenida Salvador Allende con Badas. Precaución, señores conductores, en Puerto Montt.
1: Pero nuestro amigo, ¿eso fue a qué hora, Hernán? ¿Eso que publicó quién? ¿Transporte Informa?
0: Sí, correcto.
1: ¿A qué hora fue?
0: Eso hace 30 minutos.
1: Ah, no, pero nuestro amigo Carlos,
0: ¿sí?,
1: nos dice lo siguiente. Esto fue a 3 minutos para las 9.
0: Ya.
1: Dice semáforo reparado.
0: ¿Dónde?
1: Ahí en el Teniente con Parque Industrial.
0: Parque Industrial, ya, correcto.
1: Pero parece que cuando está funcionando hace más taco, dice, que apagado.
0: Claro, por eso.
1: Jajaja, dice
0: el Cerrillo. Aquí lo dicen por el taco.
1: Claro, Carlos.
0: Hay una cantidad de vehículos.
1: Sí, pero ya está funcionando según Carlos,
0: ¿ya?,
1: pero dice, produce más taco. Y se ríe, ¿eh?
0: Claro, pero la empresa de mantención ya están encendidos también los de la avenida Presidente Ibáñez con Santa Inés y avenida Salvador Allende con Bala.
1: Ok. Ya, y mira, nuestro amigo Marcos Salas nos envía un audio con respecto a esto del corte que va a haber ahí en la carretera Austral.
0: Ya.
1: Y nos dice lo siguiente.
0: A ver, Carlos.
1: Marcos.
0: Ah, Marcos, perdón, ya.
1: Marcos Salas, a ver.
0: Marcos Salas, buen día.
2: ¿Cómo están, señores locutores y señores que son fanáticos de la 92.3? Marco Sala aquí les comunica algo que es en general, yo creo, que no se ha sabido bien la información. La mayoría de los colegios funciona ya sean con generadores particulares o con luz. El problema es que los servicios sanitarios, servicios de comida para lavar, para tener las condiciones, ¿ya?, de la luz, muchas cosas generan con bomba y cositas, no van a tener luz desde la Piedra Azul, si no me equivoco, hasta la Arena. Tenemos colegio Quillaype, que también hay colegios para arriba, no van a tener luz. El hecho de no tener luz, no van a poder tener clases porque no tienen habilitado ciertas bombas de agua, servicios de agua, servicios de baño, servicios de lavandería y en algunos casos personas que dan comida como para lavar lo que es loza, vajilla. Generalmente el liceo y el párvulo que está aquí en Piedra Azul no van a tener clases, se retiran a las 11. La clave de todo es que la carretera Austral, prácticamente desde Piedra Azul hasta la Arena, no van a tener luz. Que se confirmen, porque la mayoría de la gente va a estar de las 11, 10 y media, que se programa el corte de luz, de las 10 y media hasta las 4 de la tarde. Y muchos colegios que están en la carretera van a salir en ese horario. Eso es, señores, gracias por estar en contacto y comunicar muchas veces el sector. Yo estoy retirando mucha gente de Piedra Azul, del Liceo Piedra Azul y del Párvulo. Ya, eso es, señores, muchas gracias para ayudar un poquito en lo que es la carretera Austral.
1: Bien, eso fue a las 3 minutos para las 9 que nos envió ese audio nuestro amigo Marcos Salas.
0: ¿Ya? Pero ya lo habíamos dado oportunamente.
1: Sí, sí.
0: ¿Verdad? Tú primero y después en las desconexiones programadas.
1: Y Angélica dice desde Chamisa hasta la Arena.
0: Sí.
1: Sí, porque dice desde Piedra Azul, pero también pone a Chamisa.
0: Sí, correcto, sí.
1: Porque mi amigo aquí Maucho me envió lo que tú leíste. Sí,
0: los sectores son Piedra Azul, Rucahue,
1: sí,
0: Lenca, Quillaype, Puntilla, Pichi, Quillaype, Metri, Chaica, Ralimó, Chamisa y Caleta La Arena.
1: Claro, sí, ahí está. Entonces, es desde Chamisa hasta La Arena.
0: Correcto.
1: ¿Ya? Sí, sí. Porque Piedra Azul está más allá. Así que bien, ahí está entonces clarito el comunicado. Y vamos ahora con nuestro amigo el número uno.
0: Claro,
1: él es Luis Sebastián.
0: Exactamente.
1: ¿Quién nos dice? A ver.
0: Dice hoy día Luis Sebastián. Hola, hola, hola.
1: Hola, hola, hola,
0: hola, hola, hola, hola, hola, hola, hola. Sí. ¿Cómo están Hernán y Mauricio? los algonquinos puertomontinos.
1: No los voy a buscar, ¿eh?
0: Algonquinos, sí. Puertomontino. Espero que bien. Saludar a toda la callada también y, por supuesto, a todos los móviles, especialmente 7 y medio, que se recupere muy pronto. En lo musical, hoy tenemos un mega cumpleañero. Para mí, para mi gusto, es el mejor cantante de rock de la historia.
1: Claro.
0: Robert Plant. Y por eso vamos a pedirle al terapeuta, quien también es fanático de Led Zeppelin.
1: Así es.
0: Que nos programe a
1: Dire Maker, el tema de Led Zeppelin.
0: ¿Y para el cierre?
1: A los mejores de la historia. Dice, para el cierre hoy, uno de los mejores temas de la historia. Sí, uh-huh. Sí, está dentro de los top, top. Stairway to Heaven, de Led Zeppelin.
0: Sin otro particular, les saluda como siempre su amigo Luis Sebastián desde el móvil 1. Muy número activo uno, como
1: uno,
0: siempre,
1: número
0: ¿cierto?
1: Número uno.
0: ¿Mm? Ya, ok. Muy bien.
1: Y aquí está Dire Maker de Led Zeppelin.

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3: ¿Qué tal? ¿Cómo están? Les saluda Carlos Maturana. Les doy la bienvenida a esta nueva edición de noticias donde sabremos de la alerta sanitaria. Casos de sífilis marcan récord en Chile y se duplican en mujeres mayores de 60 años. Abordaremos la continuación de la operación Cancerbero. Trasladan a 198 internos desde Valparaíso a la cárcel de Talca. Hablaremos del puente Chacao que finalizó otra etapa y supera el 67% de avance.
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3: El cuarto juzgado de garantía de Santiago decretó arresto domiciliario total para 10 imputados en la denominada Operación Imperio Ámsterdam. Entre las personas que quedaron sujetas a esta medida cautelar se encuentra Camilo Huerta. La resolución se produjo durante las formalizaciones relacionadas con la investigación. El tribunal acogió la solicitud presentada por el Ministerio Público y determinó las medidas cautelares correspondientes a parte de los involucrados. La causa contempla un total de 44 imputados. Hasta ahora el tribunal ha resuelto las medidas cautelares de 19 personas, mientras continúa el proceso judicial para determinar la situación del resto de los involucrados. La investigación apunta a una presunta organización criminal dedicada al tráfico de marihuana bajo una fachada medicinal. Por ahora el caso continúa en desarrollo y se esperan nuevos antecedentes sobre las formalizaciones.
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3: Un amplio operativo enmarcado en la continuación de la Operación Cancerbero permitió trasladar a 198 internos desde Valparaíso hasta la cárcel de Talca. Saludamos a María Belén Araya, quien nos trae todo el detalle. María Belén, ¿qué tal? ¿Cómo estás?
4: Gendarmería concretó el traslado de 198 internos desde el complejo penitenciario de Valparaíso hasta la cárcel de Talca, en un operativo que movilizó a más de 130 funcionarios y contó con apoyo de carabineros y la policía de investigaciones. El procedimiento correspondiente al cuarto traslado realizado dentro del poblamiento progresivo del recinto de Laguna de Panguilemo, que alcanzó una ocupación del 74,4%. La cárcel tiene capacidad para 2.320 personas y constituye la mayor inversión en infraestructura penitenciaria desarrollada en Chile durante los últimos 30 años. El operativo fue valorado por la diputada por la zona, Camila Flores.
5: Creo que es muy importante ir generando condiciones para que los reos de alta peligrosidad estén en cárceles específicas y así, por lo tanto, que las demás cárceles que no tengan esta mirada más bien de alta seguridad vayan teniendo personas privadas de libertad con menos compromiso delictual. Creo que es una muy buena fórmula lo que se está haciendo. Creo que es una alternativa distinta a construir nuevas cárceles, sino que utilizar lo que ya está.
4: Según Gendarmería, la medida busca fortalecer la capacidad del sistema, aumentar el aumento sobre internos de alta peligrosidad y separar a líderes de organizaciones criminales del resto de la población penal. La senadora Flores respaldó la decisión y destacó que concentrar a internos de mayor compromiso delictual en establecimientos específicos permitiría reorganizar las demás cárceles y aprovechar mejor la infraestructura disponible frente a la sobrepoblación penitenciaria.
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3: La fiesta de la Nalca 2026 en Lebu se realizará el 9, 10 y 11 de octubre, abriendo convocatorias para cocinerías y emprendimientos con preparaciones del ingrediente nativo.
1: La región del Ñuble.
3: El Hospital Clínico Herminda Martín de Chillán obtuvo la certificación del ISP para diagnosticar antivirus mediante técnica molecular RT-PCR en solo 12 horas, otorgando autonomía regional y reduciendo drásticamente los tiempos de espera.
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3: La construcción del puente Chacao ya superó el 67%. La megaobra de 2,7 kilómetros ya anticipa su término en octubre de 2028. Con la construcción de los tres pilares completada, el puente ya tiene su sistema de anclaje listo para comenzar con el tendido eléctrico para el año 2027, mientras que el montaje de las pistas por las cuales circularán los vehículos tendrá lugar el año subsiguiente. El ministro Luis de Grange destacó el hito a través de las redes sociales del MOP.
7: Esperemos que esté operativo en octubre del año 2028. Es un puente que va a reducir de 40 minutos menos de 3 minutos, y eso sin duda alguna que va a generar, por una parte, mejor conectividad para todas las comunas del Gran Chiloé, pero también para toda la región de los lagos. Este proyecto está separado en tres grandes hitos. El primero es la construcción de las pilas, en la instalación de los cables, tanto el cable principal como los cables que cuelgan de él. Y en la parte final, el año 2028, va a ser la pista, el camino, las planchas propiamente tal.
3: Dado el carácter de alto riesgo de estas operaciones en altura y sobre el mar, las autoridades regionales y el consorcio a cargo han iniciado mesas de trabajo preventivas para mantener la seguridad de los trabajadores. Chile alcanzó una cifra récord de contagios por sífilis, destacando la duplicación de casos en mujeres mayores de 60 en 4 años. Especialistas advierten sobre la escasa prevención, el diagnóstico tardío y la urgencia de diseñar campañas enfocadas en la tercera edad. Ornella Mellado con el informe.
8: Chile registró un récord de contagios por sífilis, con un alza especialmente crítica en la tercera edad. Según los datos sanitarios, la tasa de incidencia en mujeres mayores de 60 años se duplicó durante los últimos 4 años, visibilizando la propagación de infecciones de transmisión sexual en este segmento. Al respecto, la coordinadora del Centro de Envejecimiento de la Universidad de los Andes, Claudia Rodríguez, señaló que este incremento se debe a una vida sexual más prolongada junto a la falta de campañas de prevención y métodos de barrera para este grupo.
9: Y dentro de las causas que pueden estar explicando este aumento, bueno, es la prolongación de la actividad sexual, un reconocimiento tardío de los signos y síntomas, bajas campañas que van dirigidas a este grupo etario, respecto a los métodos también de barrera, pero además esto genera una demora en el diagnóstico, en el tratamiento, entonces hay que considerar que hay que avanzar en una estrategia dirigida a este grupo etario.
8: La falta de sospecha clínica en esta etapa de la vida posterga la detección oportuna y eleva los riesgos de complicaciones. Al omitirse habitualmente la salud sexual en los controles rutinarios de personas mayores, las manifestaciones iniciales suelen pasar desapercibidas tanto para el personal médico como para las pacientes. Frente a este escenario, expertos enfatizan la necesidad de derribar tabúes sobre la sexualidad en la vejez y reforzar la pesquisa en la atención primaria. Promover el uso de preservativos y fomentar el testeo periódico serán las medidas esenciales para contener el avance de la infección en el país.
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3: El Centro Cultural Municipal de Punta Arenas albergó el cuarto encuentro de danza independiente en la Patagonia, reuniendo a elencos locales y nacionales que deleitaron al público con diversas muestras artísticas y coreográficas. Eso es todo por el momento. Nos encontramos en la siguiente edición de Noticias.
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12: Son las 10 de la mañana, un minuto.
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0: Seguimos compartiendo nuestra gran mañana de este día jueves 20 de agosto, Santoral de Bernardo. Leemos a Tales Emilio.
1: Sí,
0: que nos dice, Emilio. Hola, hola, buenos días don Mauricio y don Hernán. Saludos extensivos a la gran comunidad de la 92.3. Hoy, nos recuerda, se celebra el natalicio de don Bernardo O'Higgins, prócer de la patria. Quisiera solicitar además un tema de los Carpenter. Saludos. Bueno, los Carpenter. Hacía tiempo que no lo escuchábamos.
1: Sí, hace tiempo.
0: A ver, lo vamos a escuchar para Tales Emilio.

0: Oye, Mauro, ¿tú duermes con ruido o sin ruido?
1: ¿Ruido de qué tipo?
0: No, de conversación, de algún ruido de los vecinos, una cosa así.
1: No, cuando me quedo dormido con la tele prendida, no.
0: Ah, nada más. ¿Pero duermes igual?
1: Sí, duermo igual, sí, sí. Okay. Los perritos que de repente ladran afuera, pero ya está, ya estoy acostumbrado ya.
0: A ver.
1: Pero, ¿por qué, Hernán?
0: No, frente a esta situación que nos cuenta nuestro 7 y medio que está de regreso, qué bueno. Oye, un saludo para 7 y medio, ¿eh? Un abrazo. Qué bueno, ahí le transmiten por favor que los tíos de la 92.3 le han saludado y espera que se sigan recuperando, ¿ya? Así que 7 y medio, ¿qué dice?
1: A ver qué nos dice, dejó su reporter cuando iba al...
0: Claro.
1: Antes de ir al colegio. A ver qué nos dice. Hola, Valentín.
2: Buenos días, tío Mauri y tío Hernán. Acá en un 7 y medio reportándose desde Pichiquillaype, rumbo a la cuadrita Pichiquillaype. Está nublado, la mar está alta, hace mucho frío. Saludito a todos los móviles, a todos los clanes y gracias por lo que preguntaron por mí. Y ya estoy bien ya. Y el chiste.
3: Señor Valencia, aquí no se viene a dormir.
2: ¿Y quién va a poder dormir si usted no para de hablar?
3: Gracias, gracias por preguntar. Estamos todos bien acá.
0: Oye, claro, ¿quién va a dormir?
2: Soy todo bendiciones.
0: ¿Quién va a dormir si no para de hablar, po?
1: Sí.
0: ¿Ah? Le dice, ya, a dormirse, señor Valencia.
1: Oye, se nota así que está con un problema.
0: Sí, un poquito de respiración.
1: Sí, sí, sí. Se nota que está ahí con un problemita todavía.
0: Plan de recuperación nomás. Sí. ¿Eh? Así que, bueno, no hay de qué, ¿cierto? Todos los auditores preguntaron para saber de 7 y medio y de la familia también Sotolobos. Se las han tenido, la han pasado mal este año, ¿no?
1: Sí, con los resfríos.
0: Con el tema de la salud, sí. El resfrío y todo lo demás. Bueno, hay que apenarse, ¿no? Entonces de sus buenos huevitos, ¿ah? ¿Cierto?
1: Vitamina C.
0: Claro.
1: Sí.
0: Chicha, ¿no?
1: Nuestro amigo Panchito de Volvo. ¿Eh?
0: También,
1: claro. Y también tiene que revisar de repente, también sacar un...
0: ¿Revisar el carnet, dices tú?
1: Sí, sí.
0: No quise decir eso, digo, pero es más o menos eso.
1: Así que Panchito ahí tiene que realmente sacar la billetera y mirar
0: claro.
1: Una tarjeta que dice fecha de nacimiento.
0: Ya.
1: Vamos con nuestro amigo el móvil 01, número 1, nos envía un audio.
0: A ver.
1: Con respecto ahí, ¿te acuerdas la fila que se forma ahora todos los días para la compra de pellets?
0: A ver, ¿qué nos cuenta Luis Sebastián?
1: Ahí en Cardonal. A ver, dice que ahora la fila está por otro lado. A ver qué nos dice. Hola, Luis.
4: Buenos días, don Mauricio. Buenos días, don Hernán.
0: Buenos días.
4: Chiquillos, ahí les acabo de enviar un video donde sale actualizada al día de hoy, jueves, la denominada ruta del pellet. Ahora las personas no están haciendo la fila hacia Presidente Ibáñez, sino que ahí en la esquina, justamente en Presidente Ibáñez, se tiran hacia adentro, hacia Avenida Italia, ¿ya? Está más ordenado, ¿eh? Hay que decirlo. Y llega hasta el pasaje San Alfonso, hacia adentro.
1: Ya, claro.
4: Ahí está la denominada ruta del pellet, actualizada al día de hoy. Móvil 1, cambio fuera. Ah, lo otro que les quería decir antes que se me vaya, es que hay una gran cantidad de gente también que se ha hecho partícipe en forma presencial, sin vehículos, afuera de Ecomás, ¿ya? Yo no sé cómo estará funcionando ese tema, pero hay mucha gente también afuera de Ecomás en estos momentos, digamos, del ciudadano a pie, ¿ya? Ahora sí que hasta ahí informa el móvil número 1. Cambio fuera.
0: Cambio fuera para el móvil número 1 de Luis Sebastián. Activo, como siempre, esta mañana. Ha amanecido energético durante este último tiempo.
1: Oye, seguramente van a comprar otra cosa o venden solamente pellet ahí. No, porque la gente a pie, ¿qué saca de ir a buscar un pellet, sí, una bolsa?
0: Lo que puede ser.
1: ¿Cómo lo puede llevar?
0: Están guardando puesto.
1: También puede ser. Porque ¿cómo llevas tú la bolsa de pellets si anda a pie? ¿No?
0: Lo lleva al hombro. Po.
1: Pero uno, si pesa,
0: ¿no? Cinco sacos no. Es que no pesa carretilla. Mucho el pele tampoco.
1: En carretilla dice el número uno, en carretilla.
0: Claro, ¿viste? ¿Sí? Carretillo.
1: Claro, sí, porque hay... así nomás.
0: Ya, ¿con y quién vamos Hernán, o vamos a un tema mejor?
1: Hernán González nomás con 5 bolsas ahí al hombro.
0: Sí, claro.
1: ¿Sí? ¿Sí, no es cierto? Uh-huh. Oye, vamos con... un amigo que nos escribe aquí, que se llama Juan Félix, que nos envía un audio, pero el audio, mira, dura casi 8 minutos.
0: Oh, Juan Félix.
1: Sí, nosotros hemos dicho que los audios ojalá sean de 1 minuto y medio, máximo, 1 minuto. ¿Ah? Pero así como máximo 1 y medio. Y dura casi 8 minutos. No, lo que pasa es que tuvo un problema en Puerto Varas, ahí en la calle del Salvador con San Francisco en la mañana, me parece. Que estaba estacionado él esperando el se da el paso. Y estaba detenido y de repente, ¡pum!, le pegan por atrás de su vehículo.
0: Ya.
1: Así que se baja y dice que había una señora que venía con sus 2 hijos. Él también venía con su hijo, parece. Y se ponen a conversar y la señora dice, ¡ah, no fue mucho! O no, ¡ah, no le pasó nada! Y llegó, se subió y se fue. No le preguntó si cómo estaba, si le había pasado algo, si... dijo que nada, llegó, tomó su auto y se fue. Y más encima dobló más allá en luz roja.
0: Ya, está clarito.
1: Y dice que otra situación que él ve mucho en Puerto Varas, dice que mucha gente manejando ebria. El fin de semana, porque él trabaja en una aplicación igual. Así que dice que está de muy descontrolado eso, mucha gente manejando en estado de ebriedad y es muy, muy preocupante. Chicas, dice ahí, muy jóvenes con su vaso de, ahí de, manejando con el vaso ahí en la mano.
0: Mira, claro.
1: Así que dice que es muy preocupante y... bueno, el asunto de las licencias, dice él. Cuando dan la licencia, claro, él... Para la municipalidad le conviene que más gente saque su licencia por el
0: pago. Por la recaudación.
1: Claro, exactamente. Pero también dice él que debería haber un test psicológico para las personas que manejan vehículos. Dice él.
0: También.
1: Su opinión, por supuesto. ¿Cierto? Pero dice que está muy preocupado por el asunto de mucha gente ebria, ¿eh? Manejando, conduciendo el fin de semana, muchos chicos jóvenes. Eso es lo que más o menos resumí en casi 8 minutos lo que él nos dice ahí en su audio.
0: Bueno. ¿Ya? Y la recomendación entonces que los audios no sean tan largos.
1: Sí, como cortitos. ¿Ah? Así que eso fue, le pasó esto a nuestro amigo Juan Félix allá en Puerto Varas, en la mañana.
0: Bueno, ¿ah? Gracias Juan Félix Vargas. Ojalá no vuelva a tener momentos como este. Ya, vamos a la música mejor.
1: Sí, vamos con la solicitud musical de nuestro amigo Pablito Medina, que dice lo siguiente, yo lo leo, Hernán. Bueno. Dice, hola, muy buenos días y muy buena mañana de jueves para don Hernán, don Mauricio, junto con saludar en esta lluviosa y gélida mañana debe ser, y deseando un excelente día laboral y personal para ambos, quería solicitar un par de canciones. La primera solicitud es de Andy Taylor y la canción Chiquirisi. Y la segunda solicitud es de Tin Lizzy con la canción The Cowboy Song. Como un pequeño homenaje a su vocalista Phil Lynott, que hoy hubiera estado de cumpleaños, 76 años. Gracias de antemano, como siempre. Tengan un excelente y bendecido día. Saludos cordiales, estimados, dice Pablito Medina.
0: Ok, listo, y, don Pablo. Ahí están... a escuchar entonces los clásicos.

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1: Son las 10 de la mañana, 31 minutos.
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0: El Servicio Nacional de Migraciones anunció la implementación del nuevo trámite de habilitación laboral, una herramienta digital disponible en su sitio web oficial, cuyo propósito es permitir que las personas extranjeras que deseen acceder a un empleo en Chile puedan hacerlo en condiciones de regularidad. La medida consiste en un certificado oficial emitido a través del portal de trámites digitales, el cual permite verificar de manera rápida si la persona se encuentra autorizada para desarrollar actividad remunerada en el país. Esta iniciativa surge con la intención de entregar certeza tanto al extranjero como al empleador que su situación migratoria está en regla y habilitado para realizar actividades remuneradas en el país. El director del Servicio Nacional de Migraciones, Franz Sauerbaum, afirmó que este certificado digital nace tras el cruce de información con la Superintendencia de Pensiones, donde llegamos a establecer que en los últimos 4 años hay más de 232.000 personas de rueda, debido a que los trabajadores que instalan los scooters en Puerto Montt los dejan en lugares y paraderos, el cual la gente menos válida.
1: Menos válida, ¿sí?
0: Tendría que ser menos válida. Sí, claro, sí. Claro, y lo dejó aparte. La gente menos válida no puede transitar con sus sillas de rueda. Esto es importante difundirlo para que así las personas con discapacidad tengan un buen tránsito en Puerto Montt. Un abrazo, amigo. Y ahí nos manda una fotografía. Aparecen, ¿no es cierto?, los scooters estacionados ahí. Esto es arriba del sector de Presidente Ibáñez.
1: Sí, donde está la PDI, parece.
0: No. ¿No? La municipalidad.
1: Ah, la municipal. Sí, tienes razón.
0: Ok. Sí. Eso.
1: Claro. Dice que ahí los scooters obstaculizan el...
0: El tránsito.
1: Para las personas...
0: El paso peatón en este caso.
1: Claro, para las personas que son menos válidas, que andan en silla de ruedas.
0: Correcto.
1: Claro.
0: Muy bien.
1: Son un obstáculo ahí para ellos de repente.
0: Así es.
1: Bien, José.
0: Ya. ¿Y don René qué nos cuenta?
1: René dice lo siguiente: espero que se encuentren muy bien para difundir una información clave sobre el cuidado del medio ambiente en nuestros barrios, dice René. Agradecería enormemente si pudieran pasar el aviso de los sectores que recorrerá la ruta del reciclaje durante la jornada de este jueves. Los sectores son, Hernán, anota.
0: Ya.
1: Libertad.
0: Libertad, ¿ya?
1: Séptimo de línea.
0: Séptimo de línea.
1: Avenida España.
0: Avenida España.
1: Seminario.
0: Seminario.
1: Modelo.
0: Modelo.
1: Y Rengifo.
0: Rengifo, ya.
1: Y agrega: me gustaría dejarles una pequeña propuesta musical para acompañar la programación de hoy. Nos pide algo de Bruno Mars y también de Ed Sheeran. Y dice: muchísimas gracias por el espacio que siempre le brindan a la comunidad y por la excelente compañía diaria. Gracias totales, dice René.
0: René de Re Simple dice que los lugares donde va a pasar el camión, que espera que el reciclaje ya esté preparado por los vecinos, son Libertad,
1: ya,
0: Séptimo de Línea, Avenida España, Seminario, Modelo y Rengifo.
1: Ya, anotado. Ahí van a pasar a buscar estos saquitos de color amarillo y verde.
0: Así es.
1: Donde usted pone ahí cartones, botellas plásticas, botellas de vidrio y todo eso que es reciclable. ¿Ya? Uh-huh. Bien, entonces él nos propone que toquemos algo de Ed Sheeran y Bruno Mars. Aquí está.
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0: Tú tienes algo importante ahí,
1: sí,
0: Hernán González.
1: Lo acaba de traer mi colega Ángel Contreras Veroiza, directamente desde el departamento comercial.
0: Del segundo piso.
1: 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Nunca te olvides de mencionar que escuchaste este aviso. ¿Dónde? 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
1: Sí.
0: Ya.
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0: Bienvenido.
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1: Todos aquellos y aquellas damas y varones que tienen establecimiento comercial, que manejan alguna empresa, quieren contactarse con el departamento comercial, claro, pueden hacerlo a la brevedad. Ahí va a estar Ángel Contreras Veroiza.
0: Presto.
1: Listo. ¿Ah? Dispuesto.
0: Amablemente.
1: Sí. ¿Quién viene?
0: Ay, ay, ay. No sé quién estará tocando. Hernán, ¿tú tienes algo ahí para...?
1: Sí, tengo, claro.
0: Información, por supuesto,
1: por favor. Tengo, tú no tienes nada. Ya. Oye, un completo análisis sobre el derecho migratorio en Chile contempló el seminario organizado por la Corte de Apelaciones de Puerto Montt y la Academia Judicial en el marco del ciclo de presentaciones de material docente y guías de buenas prácticas judiciales 2026 que desarrolla durante el año en distintas cortes de apelaciones del país. La jornada se llevó a cabo en la Sala Manuel Agustín Barría Subiabre y se inició con el saludo de bienvenida del presidente Moisés Montiel, quien relevó la importancia del evento y agradeció a la Academia Judicial, los expositores y los asistentes por el interés en la instancia de actualización en el Tribunal de Alzada de Puerto Montt. La actividad contó con la asistencia de la ministra Ivonne Avendaño y al fiscal judicial Danilo Báez y convocó en modalidad híbrida a más de un centenar de participantes de diferentes regiones del país y el extranjero. La primera exposición estuvo a cargo de la directora de la carrera de Derecho de la Universidad Autónoma y autora del nuevo material de la Academia Judicial Derecho Migratorio en Chile, Ingrid Díaz, quien abordó en su ponencia el enfoque basado en derechos humanos en la ley de migración y extranjería. A continuación, el juez del Tribunal de Juicio Oral en lo Penal de la Comuna, Jorge Díaz, expuso sobre la ley de migración y extranjería, dificultades prácticas en su implementación por el sistema de justicia. Al término de las presentaciones y las preguntas de los asistentes, el presidente Moisés Montiel expresó, en primer lugar, agradecer a la Academia Judicial por la iniciativa y apoyo a esta actividad que se ha desarrollado en esta Corte de Apelaciones de Puerto Montt sobre una temática muy importante que pone el acento en materia de derecho migratorio y derechos humanos.
0: Bien, oye, vamos con el audio de nuestro amigo Mario.
1: Mario, ya.
0: ¿Qué nos dice Mario? Hola, Mario.
2: Buenos días, buenos días, buenos días, amigos de Radio Pop Music 92.3. Transmitiendo en vivo y en directo desde Puerto Montt. Yo por aquí ya trabajando ya. Después de un rico desayuno, como todos los días. Ahí con los colegas comentando que si yo ya comenzaron la apuesta ya para el clásico del día domingo. Bueno, yo le dije a mi colega Chuncho, yo le dije, mira, en realidad los clásicos son clásicos. La Chile vino jugando mejor, pero en realidad los clásicos son clásicos y se ganan en cancha. Oiga, ayer vi el partido, me aburrí viendo el partido de Coquimbo, igual sí, que antes de ayer el partido de la Católica, qué sé yo, me aburrí. Así es que no, nada. Coquimbo como que a última hora intentó hacer algo, qué sé yo. Para mí hay que buscar los penales, ya que Mono Sánchez está trabajando penales últimamente, pero ayer no atrajo ni uno, lamentablemente.
0: Sí, verdad.
2: Y contra eso nada que hacer. Lo único bueno del clásico el domingo es de que los dos equipos juegan de visita. Porque yo sé, para Chile no tiene estadio. Ya, van a decir que soy pesado, ya.
0: Sí, sí.
2: Ya. Así que eso. Dicho esto, mi estimado amigo, oiga, tiempo atrás usted le pidió un tema, me recuerdo, de un homenaje a Led Zeppelin.
0: Sí.
2: Heart, que es lo que se llama, ¿no? ¿Cómo? No. Heart. Sí. Donde sale un coro, bueno, maravilloso. Me gustaría escuchar ese tema, qué sé yo. Y un disco de Laura Pausini con un dueto, creo que con Michael Bublé, parece
0: sí,
2: que.
0: Sí, Michael Bublé.
2: Así que eso, que tengan un buen día, cuídense, un abrazo, los quiero mucho.
0: Bueno. Oye, el
1: Muchas
0: tema.
1: Gracias, Mario.
0: El tema Stairway to Heaven de Led Zeppelin te haya reservado para el final, ¿no? Así que ahí lo vamos a tocar.
1: Ya.
0: Pero nos pide un temita de que cantan a dúo Michael Bublé con Laura Pausini. Este tema lo hizo famoso en los 80 Lou Rawl.
1: Ya.
0: Y aquí está esta versión muy buena, encuentro buenísima. Aquí está, escúchenla, para Mario también.
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Les entregamos a continuación nuestro boletín informativo correspondiente a las 11 de la mañana. Con los ojos puestos en lo que ocurre en Nueva York, estará este viernes 21 de agosto la expresidenta Michelle Bachelet y su equipo. Ese día, los 15 miembros del Consejo de Seguridad realizarán una nueva consulta preliminar, Straw Poll, respecto a los candidatos a suceder a Antonio Guterres en la Secretaría General de la ONU. El tema no es menor, considerando que a fines de julio se realizó el primer sondeo donde, según se filtró, la exmandataria quedó en el cuarto lugar de las preferencias con 6 aconsejo, 5 desaconsejo y 4 sin opinión, números que esperan revertir en esta ocasión. En el primer puesto quedó la costarricense Rebeca Crispán, seguida por la guyanesa Carolín Rodríguez Viquet y el argentino Rafael Grossi. Sumado a esto, este martes se conoció la existencia de una octava postulante en la carrera. Se trata de Yvonne Baqui, diplomática de Ecuador que representó a su país en Estados Unidos y que fue propuesta por Tonga, hecho que podría cambiar más adelante el panorama de la carrera. En Padre Las Casas, cercanos a Gabriel Utreras, hombre de 37 años que el lunes fue abatido por carabineros en la Araucanía en medio de una persecución, exigieron que una investigación seria y transparente esclarezca lo sucedido. El sujeto era un cantante de hip hop conocido en el mundo artístico como Vegetal. Según la versión de carabineros, no se detuvo en un control e intentó atropellar a los funcionarios en cercanías del ex aeropuerto de Maquehue en la comuna de Padre Las Casas. El sujeto mantenía una orden de detención vigente, además de diversos antecedentes a su haber, señaló ese mismo día la PDI. Su pareja, Ana Parra, tomó la vocería de los deudos y rechazó que su funeral pueda ser catalogado de alto riesgo con las limitaciones que la ley impone. No aceptamos que se establezca una conclusión anticipada sin una investigación completa, objetiva y transparente. Gabriel fue referente de la música, sostuvo.

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0: El Ministerio de Hacienda aprobó el total de los recursos para la ejecución de la última etapa de la interconexión vial Alerce-Puerto Montt, consistente en el paso sobre

0: Los procesos de esta etapa avancen con celeridad para que esta obra pueda comenzar a ejecutarse durante este año y seguir transformando una necesidad histórica de conectividad en una solución concreta para la comunidad, agregó el seremi del Mímbulos Lago, Mario Marchán. Con este avance, los trabajos podrían comenzar durante este 2026 y extenderse hasta 2028. Se estima que la etapa 2 del proyecto contempla una intervención de 2,77 kilómetros. El nuevo vial, frente al sector del Outlet Paseo Lerce, empalmará la avenida El Bosque con la avenida Ferrocarril, mejorando la conexión entre Lerce, La Vara y Puerto Montt, especialmente en horarios de alta demanda, donde actualmente se registran congestiones vehiculares. La directora subrogante del Servio agregó que esta obra responde a un requerimiento de larga data de la comunidad y beneficiará directamente a más de 70.000 personas que transitan diariamente entre Alerce y la capital regional. A esta hora, el cielo de Puerto Montt está nublado, la temperatura es de 11 grados y la humedad alcanza el 87%.
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3: Son las 11 de la mañana, 8 minutos.
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0: Hoy el servicio de transbordo continúa operando entre Caleta La Arena y Puelche con las naves Ruende, Tanu y Leptepu. Planifique su viaje y conduzca con precaución por la ruta 7 y zona de rampas, carretera Austral, Puerto Montt, Gualeguay y Palena, respectivamente. ¿Con quién vamos ahora, Mauro?
1: Rubén. Con... sí, es que...
0: Ah, Rubén lo había, ya había
1: no,
0: hablado.
1: No, pero Rubén, sí, es que él no...
0: Hablaba
1: no,
0: del tránsito en la LES.
1: Sí, escribió como a las 10, 20 más o menos.
0: Sí.
1: Y decía lo siguiente: estimado, llevo media hora de colapso tránsito desde Alerce a Puerto Montt. No hay ningún avance, por favor, que no tomen esta ruta, dice. ¿Te acordás que delante igual
0: sí, correcto,
1: nos llamó el móvil 02 de Luis Cárcamo?
0: Sí.
1: También hablé con él y me dijo que estaba en Alerce, llevaba media hora ahí en un taco para salir de Alerce, estaba en la avenida Víctor Jara, y me dijo, ¿qué pasará? Entonces yo le dije que hubo un accidente en la mañana temprano, sí, ahí en La Vara con Avenida Austral.
0: ¿Sí?
1: ¿Así era?
0: Sí.
1: ¿O no? ¿Cómo es? ¿Austral el...?
0: Sí.
1: Ahí, bueno, hubo un accidente ahí y... por eso seguramente era lo lento del tránsito. Así que por eso yo creo que escribió nuestro amigo Rubén. Ahora ya son las 11:15, no sé cómo estará la...
0: ¿Cómo estará el tránsito?
1: Sí, cómo estará la situación ahí del tránsito entre Alerce y Puerto Montt, ¿no? A ver qué nos diga, ¿ya?
0: Ya, y nos escribe también nuestro amigo Cristian Eduardo Chávez.
1: Sí.
0: El encargado del programa N de la parroquia El Buen Pastor, ¿verdad? Que hacen los niños.
1: De los niños.
0: Y que transmitimos nosotros aquí los lunes.
1: Los días lunes.
0: A las 7 de la mañana.
1: Así es.
0: Dice Cristian Eduardo Chávez: hola, queridos amigos de la 92.3, tramitando en el mall piso 13, pude apreciar una bella imagen.
1: A ver.
0: Se las comparto. Son dos cisnes de cuello negro nadando en la costanera de Puerto Montt. Otro día para dar gracias a Dios por un día más de vida y para contemplar la naturaleza, dice. Oye, bonita foto.
1: Oye, lindo los cisnes ahí.
0: ¿Cierto?
1: Sí.
0: Desde el piso 13.
1: Sí, y después dice que los encontró ahí en Peyuco, parece. Dice,
0: sí, ¿no? Y me los encontré de nuevo, dice.
1: Claro. Mira.
0: Muy bien. Perfecto. Muchas gracias, Cristian Eduardo Chávez, entonces, por la fotografía y por haber disfrutado de este tremendo paisaje.
1: Oye, lindo la foto igual ahí, la última, mira.
0: Sí.
1: Cómo se ve ahí. Bueno, nublado Puerto Montt, pero también tiene su encanto, ¿eh?
0: De todas maneras.
1: El agua muy quieta, ¿no? Hermosa, hermosa fotografía.
0: Sí, sí.
1: Gracias a nuestro amigo Cristian Chávez.
0: Ya. Y ahora vamos con...
1: Nuestro amigo Tales Emilio.
0: ¿Qué dice?
1: Nos envió un video ahí jugando ping pong y mira, dice: hola, nuevamente comparto video. Actividad de tenis de mesa que realizamos en las instalaciones del IND. Taller orientado a los adultos mayores. Lo estoy disfrutando mucho, dice. Saludos, nuestro amigo Tales Emilio.
0: Qué bueno.
1: ¿Ya?
0: Muy bien.
1: Oye, y nuestro amigo Javier.
0: A ver.
1: Nos dice: buenos días, señores. Dice: ¿saben dónde puedo ir a dejar cables de celular, batería, pilas, etcétera? Gracias. Reciclaje de la municipalidad debería sumar una bolsa roja para este tipo de desechos. No es mala idea,
0: ¿eh? Sí. Había una compañía telefónica que los reciclaba.
1: Me parece que Entel. Me parece.
0: ¿Sí?
1: Pero arriba, ¿te acuerdas que en donde está el supermercado Cugat, donde
0: ¿sí?
1: está esta sede
0: ¿ya?
1: de la Estero Lobos, me parece? ¿Sí? Ahí parece que había un asunto de reciclaje de pilas, me parece.
0: Ya.
1: A ver si que no. A ver. Vamos si no nos ayudan los
0: amigos. Pueden ayudar, amigo.
1: ¿Sí?
0: Muy bien. Ya voy. Entonces. Nuestro auditor
1: Javier
0: desea que los amigos nos digan si saben dónde se pueden dejar los cables de celular, baterías y pilas, etcétera.
1: Oye, pero no es mala idea eso de sumar un saquito más ¿Sí? Y poner todo lo que esto de desecho eléctrico, claro.
0: Teléfonos,
1: que no sean muy grandes, digamos. Claro, que no sean muy grandes. Cables, baterías, pilas, todo esto debería ser buena, es buena idea, ¿no?
0: Sí, sí.
1: Vale. Sí, sí.
0: Bien, don Pedro Santana nos dice buenos días, amigos. Deseando que se encuentren muy bien, les quiero solicitar la canción
1: que se llama Don't Stop the Dance, de Brian Ferry.
0: Muchas gracias y que tengan un excelente día. Para usted también, Pedro Santana.

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1: Son las 11 de la mañana, 28 minutos.
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0: Estamos de vuelta para continuar nuestra gran mañana en la 92.3, emisión de día jueves. Lo hacemos con Sandra Díaz Cárdenas, la tía del furgón. ¿Qué nos contará en esta oportunidad?
1: Sí, nos envía un audio con algo que le pasó a ella. Y,
0: a ver, ¿qué le pasó?
1: Cuando maneja y nos cuenta un poco de algunas cositas ahí. A ver qué nos dice. Hola, Sandrita.
2: Hola, hola, hola. ¿Cómo está don Hernán? Hola, Mauricio. ¿Cómo están ustedes? Espero que bien. Nosotros por aquí con mi madre, bien. Mi mamita está haciendo su comida. Yo le estuve avanzando un poquito. Hoy salen los chicos más temprano porque hay algo de los profesores, una capacitación, algo así. Así que van a salir a la 1:00. Y por ende, la Sandra después de eso queda libre. Así que ahí me voy a ir a dar de visitante por alguna parte. Quiero contarle una cosa que me llama mucho la atención. Aquí me gustaría hacer hincapié en el tema de la conducción. Yo no soy perfecta para la conducción, como siempre lo he dicho. Uno anda bien, de repente no anda tan bien, de repente acelera un poco, a veces anda más lenta, no lo sé. Pero donde yo quiero llegar es dos puntos. Aquí arriba, en la avenida Austral, donde estamos conectados con la ruta 505 que nos une hacia la ruta de Alerce, ahí hay un semáforo que indica cuándo nosotros debemos doblar a la izquierda. Si venimos de la carretera de Valle Volcanes hacia la población de Jardín Oriente, ahí hay un semáforo. Entonces, cuando nosotros queremos ingresar aquí hacia la avenida Austral, este semáforo, cuando está en rojo, la gente pasa en rojo. Rojo, rojo, rojo. Cuando ni siquiera esperan la luz verde. Me llama tanto la atención. Yo digo, por favor. O sea, yo por eso digo, yo no soy perfecta, pero igual, yo los discos pares los respeto mucho. Y la luz roja con mayor razón. Entonces, yo digo, chuta, ya nadie tiene criterio por el manejo. Otra cosa, y dos veces ha pasado que lo he visto y he estado ahí, es que la gente, como no guarda la distancia entre un vehículo y otro, cuando vienen los vehículos de emergencia no hayan dónde meterse y la gente no se sale de la calle, no se corre a la orilla, porque una, no tienen la distancia prudente, dos, les entra un pánico, y más encima con el ruido que hacen las balizas o los sonidos que tienen la ambulancia o los carabineros, los bomberos. Entonces, yo no sé, pucha, que nos falta cultura. De repente yo, dos dedos frente nomás, o sea, si se supone que viene una ambulancia, uno tiene que correrse. Si pasan los bomberos es porque van a una emergencia, entonces igual pero dejan harto que desear. O sea, como les digo, yo no soy perfecta. Yo no soy perfecta, para que no después no me critiquen ni digan nada. Pero en estos casos hay que tener un poco de criterio. Y acá no se ve carabinero, no se ve nada. La gente sale de la ruta 505. Aquí hay una bajadita y para no parar en el semáforo, se desvían por esta bajadita y andan rápido para salir al otro lado. Cuando hay tacos hacia Alerce, igual. Se ponen dos pistas para salir del semáforo para irse para Alerce. Entonces, de repente. Pero bueno. Este es un descargo nomás, porque estaba media atorada. Así que
1: una catarsis.
2: Una tontera. Pero, o sea, ojalá los que escuchan igual pongan un poco de atención a esto, que no es llegar y virar cuando hay luz roja. Un abrazo, bendiciones para todos. Deseo que estén súper, súper bien. Y una canción para mí, de Tears for Fears. Cualquiera. Me da igual. Besitos, saludos. Gracias, gracias por todo el tiempo que nos dan.
0: Muy, muy bien. Sandra Díaz Cárdenas, la tía del furgón, haciendo su descargo, ¿eh?
1: Ahí sí. Contra. Hizo una pequeña catarsis,
0: sí,
1: ahí.
0: El tema del tránsito ahí. Sí. Bien, ahí está el tema.
1: Sí. Y vamos con el temita, que nos pide algo de Tears for Fears.

0: Oye, estábamos hablando con nuestro querido amigo ahí de la parroquia Cristo Salvador, de ¿sí? la población Padre José Fernández Pérez, porque mañana vamos a comenzar con una novena a Jesús Nazareno, a partir de las 19 horas, todos los días, 9 días a partir de mañana, ya. Aquí en la 92.3.
1: ¿Ya? La novena entonces.
0: Sí, y toda la...
1: A partir de mañana, viernes, 19 horas, hoy, 7 de la tarde.
0: Hoy estoy cansado, estuve corriendo, fui corriendo ahí con el amigo, le fui a preguntar algo. Ya. Oye, que estamos mal físicamente, ¿eh? Ah, no. Pero como dije, mañana a partir de las 19 horas comienza la novena a Jesús Nazareno aquí en la 92.3 a las 19 horas. Y vamos a estar pasando un spot ahí donde van a estar todas las actividades de la parroquia durante estos días, ¿ya? Perfecto. Hasta la procesión el día...
2: Creo que es el 20...
0: 29, me parece, ¿no? Así que...
1: ¿Hasta ahí... el próximo viernes?
0: Sí. No, no, el sábado.
1: Ah, el sábado 29.
0: 1, 2, 3, 4, 5, 6. Claro, el sábado. Ya. Sí, del 21 al 29 de agosto.
1: Bueno. Así ¿usted que ahí... sabe, Mauro? Que yo siempre tengo buenos datos.
0: A ver, a ver.
1: 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Y les reitero a nuestras amigas y amigos que tienen establecimientos comerciales, empresas, en fin, puedan comunicarse con nuestro departamento comercial, con don Ángel Contreras Veloís.
0: Así es.
1: Ya. Oye, Leti, escucha Leti, hay un audio, yo lo escuché.
0: ¿Ya?
1: ¿Quién y le dice? Responde, dice que está apoyando a Sandra con el tema que planteaba. ¿Ya? Ella se llama Leti.
0: ¿La escuchamos?
1: Sí.
0: A ver, ¿qué nos dice? Hola, Leti.
1: Hola, buen día.
3: Hola, ¿cómo están? ¿Sabes qué? Yo la verdad que estoy escuchando a la señora Sandra y encuentro que la catarsis tiene todo el sentido del mundo. Si se están diciendo que hay un semáforo en rojo y la gente se acostumbró a pasar igual, creo que ella está haciendo muy bien de lo que está diciendo. Y yo la apoyo porque no puede ser. Es decir, esas son reglas del tránsito. No hay otra forma. Es una.
0: Ya, ahí está.
1: Ahí está. Leti, ¿sí? Entonces apoyando lo que nos señalaba Sandra Díaz respecto a la tía del furgón, respecto al tema. ¿Ya?
0: Sí.
1: Muy bien. Y nuestro amigo Ronnie,
0: ¿qué nos dice Ronnie, Hernán?
1: Ronnie destaca, dice, les comenté que el Sindicato de Pescadores, con apoyo de otras organizaciones, los invita para este sábado 29 de agosto, desde las 12 horas en adelante, a escuchar a grupos folclóricos en vivo todo el día, patio de comida, curantos, ceviches, empanadas, anticuchos, choripán, cosas dulces, jugos, etcétera, juegos típicos para dar inicio a las fiestas patrias. Lugar, la nueva explanada del sindicato, que estarán presentes los clubes de remos de Viento y Marea, Regatas Puerto Montt, organizaciones del sector y vecinos emprendedores. También existirá estacionamiento para los vehículos. Desde ya, todos están invitados. No se olviden entonces, sábado 29 de agosto a partir del mediodía en adelante, gran fiesta folclórica en
0: el sector Anahuac.
1: Anahuac.
0: Sí.
1: Muy bien, pues.
0: Esto es el próximo sábado.
1: ¿Sí?
0: ¿Ya?
1: Próximo sábado.
0: Sí. Así que ahí está hecha la invitación, vamos a estar recordándola, ¿eh? Oye, ¿vamos un temita, Hernán?
1: Vamos.
0: Y volvemos con los WhatsApp, que hay hartos.

0: Oye, César.
1: Ya.
0: Desde la República ahí.
1: Independiente de Pichiquillaype.
0: Pichiquillaype dice: Don Mauri quedó lengua afuera.
1: Sí, es verdad.
0: Vamos a tener que echarle una recauchada a la billetera, parece.
1: Oye, vamos a tener.
0: Harto mata araña al carnet.
1: Sí, vamos a tener que juntarnos con Panchito ahí, los dos.
0: Claro.
1: ¿Ah? Para pegarle una revisada a nuestro carnet. ¿Ah?
0: Okay.
1: Nuestro RUT.
0: Ya no va. Oye, también respecto a la solicitud que nos hace nuestra auditora Verónica Miranda, nos dice, ¿me pueden dar el teléfono de contacto del departamento comercial? Se lo vamos a entregar dentro de un instante. ¿Ya?
1: Sí, sí.
0: Ok. ¿Y qué pasa con don Jorge? Don Jorge dice algo de lo que opinamos nosotros, pero no lo opinamos nosotros, lo de Puerto Vara con la conducción de jóvenes con...
1: Sí,
0: pasadito.
1: Lo que pasa es que en la mañana nos envió un audio un auditor que era muy extenso, duraba casi 8 minutos. Entonces nosotros tratamos de resumirlo. Nuestro amigo Jorge, que es de, me parece que de Puerto Vara también,
0: ¿sí?
1: Tiene
0: Puerto
1: otra Vara. Mirada, otra Correct. Mirada de lo que nosotros comentamos en la mañana sobre las personas que cómo manejan en Puerto Vara. ¿Eh? Mira, a ver qué nos dice. Hola, Jorge.
0: Hola, buen día.
2: Hola, buenos días. Buena radio, buena música y también, por supuesto, la compañía de una dupla de grandes locutores. Buena comunicación. Lo que sí quiero, no sé, un tirón de orejas puede ser. Hace un rato hablaron de la conducción en Puerto Varas y me imagino que hay que tener un criterio para hacer eso. No porque una niña ande en un vehículo con un vaso, significa eso que ese vaso tiene alguna bebida alcohólica, ¿no es cierto? Es cosa de criterio, imaginarse la situación. Lo que he visto en Puerto Vara ha sido un respeto profundo por la conducción, no se da el paso. Yo creo que si alguien viene a Puerto Varas se da cuenta de eso. Es un respeto, una educación cívica a este respecto. Así es que eso quería dar a conocer. Lo que no ocurre en Puerto Montt. En Puerto Montt de día, sanos, la conducción es horrible. Horrible. La cultura, el aseo y ornato, la seguridad. Por eso me agrego

0: A la gran cantidad de personas que dice que entre Puerto Montt y Puerto Varas hay tan poca distancia en kilómetros, pero tanta la diferencia años luz en cultura, respeto, seguridad, aseo, convivencia, etc. Bueno, eso era que haber dado a conocer, me imagino, este audio. Corto, me imagino que estoy dentro del tiempo. Muchas gracias, saludos, buena radio.
1: Casi, ¿eh? Casi, un poquitín largo.
2: En el límite casi estábamos, ¿no?
1: Sí, ya. Yo creo que un poquito pasado, pero está bien. Está bien, ahí estaba la opinión de él, ¿eh? Mira, yo tengo... hace tiempo que no voy a Puerto Varas, pero me acuerdo que en Puerto Varas, sí, en el durante el día, estoy diciendo, ¿no? Por ejemplo, los pasos peatonales, ¿no? La gente muy...
2: Los semáforos y todo.
1: Sí, no, muy, muy, muy ordenada y muy respetuosa. Sí, tiene toda la razón en eso. Ahora, nuestro amigo que nos envió el audio de la mañana hablaba un poco más del fin de semana, ¿eh? Y más de noche.
2: Ya, ah, claro. Él cómo funciona con una autoaplicación.
1: Claro, claro. Sí, pero Jorge también tiene razón, ¿eh? Sí. En Puerto Varas es muy ordenado, sí, se respeta harto el... Sobre todo los pasos de cebra, ¿eh?
2: Oye, pero no es lo general.
1: Claro. Ahora en Puerto Montt...
2: Estamos hablando de casos puntuales nomás.
1: Sí. Puede ser. No, si hay digo. Gente... No, sí, no todos son torres. O sea, también hay malos. Pues, sí. Y Puerto Montt tiene mucho más... Más vehículos que
2: más motor. Movimiento vehicular, claro, también.
1: Tiene mucho más. Ya. Entonces, ahí hay una diferencia. Y al final, nuestro amigo Jorge nos dice ahí que si podemos colocar un temita. Y ya. No.

Es hora de entregar nuestro boletín informativo del mediodía correspondiente a este 20 de agosto. No se quedó callado ante las críticas. El delantero chileno Alexis Sánchez respondió a través de sus redes sociales a quienes lo cuestionaron por el mensaje que envió el miércoles al presidente José Antonio Kass, cuando este iba a abordar el por los aluviones. Sánchez comentó la imagen de Kass y escribió: si necesita ayuda, estoy disponible. Para luego agregar: confío en usted, presidente. Luego, en otra publicación, expuso: cuando pase una semana o dos y se olviden del norte, como siempre pasa, voy a estar yo presente en mi Tocopilla, que me vio crecer y ayudar a mi familia, a los niños, a los adultos mayores. Mi Tocopilla no están solos. La frase dirigida a Kass molestó a algunos seguidores del futbolista, quienes interpretaron el mensaje como un apoyo de Sánchez a su gestión. Un usuario en redes sociales lo tildó de amarillo, pero Sánchez no se quedó callado y respondió: ni amarillo, ni rosado, ni verde. Yo soy único y fiel a mi estilo.

0: No es primera vez que el delantero utiliza sus redes sociales para enviar un mensaje a una autoridad presidencial independiente del color político. En 2015, en el contexto de los aluviones que afectaron a Tocopilla, Sánchez subió una foto junto a la expresidenta Michelle Bachelet y escribió: "Quiero agradecer a la presidenta Michelle Bachelet y a todo su equipo por haber visitado Tocopilla y darnos una mano. Muchas gracias. Fuerza mi Tocopilla y al norte de Chile". Desde la Delegación Presidencial Provincial de los Andes dieron a conocer que el paso de vehículos de transporte de carga de Chile a Argentina se adelantó para este jueves 20 de agosto. Cabe recordar que el paso se encuentra funcionando de forma unidireccional e inicialmente solo funcionaría desde Argentina a Chile este martes, miércoles y jueves, y de Chile a Argentina el viernes y sábado. De acuerdo a lo que se indicó, el paso estará disponible entre las 8 de la mañana y las 20 horas. El sistema de salida de camiones desde Chile en tiempo y forma será comunicado adecuadamente a partir de este instante, en forma directa, con camiones en parqueadores desde las rutas 57CH y 60CH por personal de la Delegación Presidencial Provincial de los Andes.
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con un total de 37 ciudadanos extranjeros controlados, terminó una fiscalización migratoria efectuada en el Mall Paseo Costanera de Puerto Montt, 12 de los cuales presentaron irregularidades contra la normativa migratoria vigente y 5 de ellos fueron denunciados. Se trató de un nuevo despliegue efectuado por la Policía de Investigaciones PDI de Puerto Montt con apoyo técnico de la Dirección Regional Los Lagos del Servicio Nacional de Migraciones, SERMIG. Al respecto, la directora regional del SERMIG confirmó que la jornada finalizó con 5 ciudadanos venezolanos denunciados por ingresar por paso no habilitado al país. Otros 3

0: de los Lagos. El cielo de Puerto Mala a esta hora está cubierto con lluvia. Temperatura 10 grados y la humedad alcanza al 94%.
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3: 12 horas, 8 minutos.
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0: Ya tenemos a Daniel Reyes, ¿cierto? Siempre con sus mensajes positivos, nos dice: buenas tardes Daniel, ¿cómo estás? Dice lo siguiente: lo más valioso de la vida no tiene precio. A veces, un abrazo sincero, una mirada llena de cariño o unas palabras que reconfortan el alma valen más que cualquier regalo. Porque lo material puede desaparecer con el tiempo, pero aquello que toca el corazón permanece para siempre. ¿Qué te parece? El mensaje positivo de Daniel Reyes, a quien agradecemos como siempre por la gentileza de compartirlo con nosotros en la gran mañana y con nuestros auditores.
1: Oye, Sandrita Díaz agregaba también ahí, después de que escuchamos su audio, dice: con respecto a lo que dice don Jorge, tiene toda la razón, pero en la conducción se supone que no se tiene que andar fumando, no al teléfono, no con un vaso, ni con un café, y atento a la conducción. Ahí hay un punto. Aquí en la quebrada, aquí y en la quebrada del ají, dice. Y los peatones no lo hacen nada de mal, dice. Igual pasan lento, no tienen que pasar corriendo, tampoco. Pero algunos se pasan de lento. Y como dice Mauricio, en Puerto Montt somos más personas que gente, más personas conduciendo. Igual vienen de Puerto Varas, jajaja, dice. Saludos. Claro.
0: Sí,
1: sí, pues exactamente. Y de otros lugares también, pues. Sí. Los Muermo, Frutillar, Yanquihue, Calbuco, Maullín. Hay muchos más que vienen a trabajar acá a Puerto Montt. Muchos más conductores. José Ovalle, ¿qué nos dice Hernán?
0: Dice: hola, muy buenos días don Hernán y don Mauricio. Aquí José Ovalle. Hoy más o menos, pero dándole. Qué lamentable para el fútbol chileno en lo internacional que se iba a hacer. Saludos a 7 y... ¿cómo es? Ya, ahí con los 7 y medio quedó. Ya. Saludos no, él, al 7 y medio.
1: Él dice: ¿qué se le va a hacer? Dice. Ah, ¿qué claro. se le va a hacer?
0: ¿Qué se le va a hacer?
1: Con el fútbol chileno es.
0: Saludos a 7 y medio, que se mejore nomás. Y un temita, si se puede, de Black Box.
1: Sí, que se llama Ride on Time.
0: Muy bien.
1: ¿Ya?
0: Ahí está para don José Ovalle.
1: Aquí está el tema.

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1: 12 horas, 28 minutos.
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0: Muy bien, estamos de regreso para esta última parte de la gran mañana en la 92.3 en esta emisión de viernes, de jueves, ¿no? Estoy apurado también, igual que tú.
1: Sí, yo le dije a Hernán.
0: Pensábamos que era viernes.
1: Sí, delante le dije a Hernán, me da que hoy día es viernes. No, pues jueves no.
0: Jueves no, sí. Sí. Todavía nos queda, ¿eh?
1: Todavía un día ya. Más.
0: Pero vamos a llamar a los músicos ya. Que nos acompañan y con las voces de oro vamos a saludar. A un auditor también.
1: Sí, auditor. Sí. Fiel auditor.
0: Sí, correcto. Y vamos a cantar el cumpleaños feliz y a desearle un muy buen día.
1: ¿Para quién?
0: Para Javier Anabalón Cid.
1: ¿Ya? ¿Está de cumpleaños el día?
0: Sí, que hoy día cumple un año más de vida. Así que para él le vamos a cantar. Pero antes, decirle a Javier Anabalón Cid que lo pase excelente, que tenga una muy buena jornada de celebración de un año más de vida y con muchas felicidades que le desean sus hijos, Carolina Andrea y Nicolás Sebastián. También su nuera y, por supuesto, su nieta, la Josefa. Muchos saludos. Felicidades le desean entonces sus hijos con un tremendo abrazo fraternal que le envían a su padre, Javier Anabalón Cid.
1: Bien, ¿y le cantamos?
0: Claro.
1: Javier, que lo cumpla feliz. ¡Vamos! ¡Vámonos!

0: Felicidades, Javier, entonces. Y en un momento después de la jornada puede ser un brindis, ¿no es cierto? Con el nuevo año que ya comienza a vivir, con una hoja menos del calendario, pero o también más. Un año más de experiencia.
1: Exactamente, sí. Yo creo que hay que verlo por ese punto de vista.
0: Claro. Eso. Bien, pues. Muchas felicidades, Javier, ¿eh? Ok. Continuemos con lo nuestro, pues. A ver. ¿Qué tenemos ahora?
1: A nuestro tenemos amigo a... Pelé.
0: Pelé, mira. ¿Qué cuenta ahora? Pelé.
1: Cortito, dice ahí.
0: Voy de lentejas. ¿Qué te parece? Ya. Y ahí pide a...
1: A Van Halen con el tema Jump.
0: Al tiro, de inmediato.
1: Sí, espera un poquito. Estoy buscándolo porque con el canto...
0: Ya.
1: Ya, pero aquí lo tengo ya.
0: Perfecto.
1: Está listo el tema. Para nuestro amigo Juan Pelé.

0: La Municipalidad de Frutillar presentó formalmente ante Carabineros la solicitud para que la comuna pueda avanzar desde su actual condición de subcomisaría a comisaría, iniciativa que busca fortalecer las capacidades operativas y dar respuesta policial frente a las necesidades de la comunidad. La petición fue entregada el martes durante una reunión sostenida en Santiago por el alcalde Frutillar, Javier Arismendi, acompañado por el director de Seguridad Pública y Emergencia, Álvaro Almonacid, con el director nacional de Orden y Seguridad de Carabineros, general inspector Rodrigo Espinosa Olea. Esta corresponde a la primera vez que la solicitud es presentada oficialmente por el municipio ante la institución policial, planteamiento que tuvo una muy buena recepción por parte de la autoridad de Carabineros, quien señaló que se analizará la factibilidad de avanzar en esta materia. El alcalde Javier Arismendi destacó la importancia de esta gestión para la comuna y señaló que hemos planteado formalmente la necesidad de que Frutillar pueda contar con una comisaría de Carabineros. Creemos que el crecimiento de nuestra comuna y las necesidades actuales en materia de seguridad hacen necesario fortalecer nuestra presencia policial y las capacidades de respuesta. Ok. Oye, Luis Hernández, ¿qué dice?
1: Sí, teníamos un audio ahí de nuestro amigo Luis Hernández, que nos hace un pequeño ahí recuerdo del natalicio de Bernardo Higgins, ¿eh? A ver qué nos dice. Hola, Luis.
2: Hola, chicos, muy buenos días. Junto con saludarlos y por qué no recordar también el natalicio del padre de la patria, don Bernardo Higgins, quiero hacer extensivo este saludo a los profesores, esos profesores antiguos que nos hacían escribir trabajo, hacer bocetos respecto del Libertador. Lamentablemente hoy día esto ya no se hace y ¿por qué no voy a recordarlo? Hoy día muchas personas me preguntaron por qué habían tantos militares y carabineros en el campo de Marte. Y es por esto, el natalicio del padre de la patria. Gracias, que tengan buen día. Chao, chao.
0: Chao, chao. Luis Hernández, entonces, también recordando a los profesores antiguos que le daban como tarea a los niños este 20 de agosto hacer bocetos, composiciones, etcétera, etcétera.
1: ¿Verdad? Cuando nos pasaban adelante, teníamos que hacer una poesía sobre, claro,
0: sobre
1: Bernardo Higgins.
0: Exacto.
1: ¿No es cierto? Trabajos, ¿eran harta?
0: Sí.
1: Sí, ya no se hace, aparece.
0: Parece que no, pues. De acuerdo a lo que señala Luis Hernández, dice que ahora está como olvidado.
1: El 21 de mayo, ¿te acuerdas? También, cuando teníamos también claro, que hacer alguna cosa que nos mandaban ahí, trabajo, dibujar.
0: Y ahora que se acerca el 18 de septiembre, también había que hacer trabajo al respecto.
1: También.
0: También.
1: Sí, sí, la banderita y todo eso, ¿no? Los volantines, ¿te acuerdas, no?
0: Sí, claro.
1: Cuando tratábamos de hacer volantines ahí en la casa con estas maderas de alerce y con papel, ¿cómo se llama el papel de papel mantequilla se llama?
0: Engrudo, también.
1: También engrudo, claro. Haciendo los volantines. O el cucurucho, ¿te acuerdas, no? Los cucuruchos. Ya, oye, hoy día también es San Bernardo, ¿eh? Así San que Bernardo, todos los Bernardos, ¿eh?
0: Sí, San Bernardo hoy día, así que lo celebramos y le deseamos que tenga un buen día.

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0: Oye, Hernán González,
1: ¿cómo se prepara la kombucha?
0: Oye, yo dije que era cucurucho, no, no era cucurucho, era kombucha.
1: Kombucha, claro.
0: Esa especie de volantín que se fabricaba artesanalmente con un diario, un papel de
1: para encumbrar, igual que los volantines.
0: Exacto. Sí, bueno, un volantín más
1: chico nomás.
0: Más chiquitito, más artesanal.
1: Y hecho más artesanal, correcto.
0: Claro, la kombucha. También es un trago, parece,
1: ¿eh? Sí, también. Algunos lo llaman así.
0: Yo dije cucurucho, nada.
1: No.
0: Ay, ay, ay. Ya, tú me tienes un dato, Hernán González, mira, antes de...
1: Pero antes dijo, oye, cuando no había plata para un volantín, ¿ya? Estaban las chonchas o kombuchas.
0: Eso,
1: se hacía con un trozo de papel de diario,
0: claro,
1: y se encumbraba con hilo de coser o lana.
0: Eso.
1: Bello recuerdo.
0: La kombucha, ¿eh?
1: Ah, kombucha.
0: Cucurucho, ¿no?
1: Oye, el dato es el siguiente. Fachada de lujo.
0: ¿Ya?
1: 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Y nunca te olvides de mencionar que escuchaste este aviso en la 92.3. Y si usted, amiga o amigo, necesita poner en el aire de la 92.3 su negocio o empresa, hágalo con nosotros a través de nuestro departamento comercial. Para comunicarse con ellos, llámenos a nosotros a través del WhatsApp o nos escribe, ¿no es cierto?
0: También.
1: Y nos pregunta y ahí le damos todos los datos.
0: O nos llama al 652-258042. Y ahí le damos todos los datos.
1: También,
0: ¿no?
1: Ya no va.
0: 652-258042. Ya. Oye, nuestro amigo, hablando esto de la kombucha y todo eso, nuestro amigo José Ovalle dice, para el 21 de mayo hacíamos acuarios, ¿te acuerdas?
1: Acuarios.
0: Con caja de zapato, sí. Nylon azul, y para que pareciera mar, y peces de cartón, ajá, colgados adentro, la arena y conchillas, eran de verdad, y el olor que teníamos en la sala.
1: Ya, César Ayancán tiene un audio.
0: Un audio, pero lo vamos a escuchar internamente, porque dice interno. Ya.
1: Rodrigo Papito dice... ¿Sí? Hola, hola, don Mauricio, don Hernán, un gusto en saludarlos. Yo también lo conocía y lo hacía el volantín. Lo conocía como cucurucha.
0: Sí, también, sí, sí, esa era la palabra.
1: Así lo conocía, ese cucurucha.
0: Sí, así lo conocí yo también, por eso que yo dije, ¿cómo está? Cucurucho. No, era cucurucha.
1: Sí, cucurucha.
0: Por eso dije eso, ¿ves?
1: Ya,
0: ahí está, po. Gracias, ya. Rodrigo. Bueno, estaba tan perdido.
1: Oye, Félix Leiva dice, esa cucurucha. Así se llamaba el volantín que se fabricaba con papel de diario.
0: ¿Ve?
1: Saludos.
0: A eso, ¿eh? Yo dije cucurucho. La última vocal estaba mal.
1: Ya.
0: Es cucurucha.
1: Ok.
0: Estaba bien, ¿ves? Cambié una letra, ¿no?
1: Eso, eso. Ya. Ya.
0: Bien, vamos ya con el último tema de esta tarde que nos dejó... encargado nuestro querido número uno, Luis Sebastián, que nos dijo que tocáramos algo de Led Zeppelin, ¿no es cierto? Al final,
1: sí,
0: su
1: sí, ¿no?
0: Tremendo clásico, Stairway to Heaven, porque hoy día está de cumpleaños Robert Plant, su vocalista.
1: Así es.
0: Que claro. Según Luis dice que es el mejor vocalista de la historia del rock, ¿no es cierto?
1: Así es.
0: Quiero escribir acá y no puedo. Hoy día. No puedo escribir. ¿Sabes que me.
1: La cucurucha lo tiene mal?
0: No, es que quiero escribir. Para saber exactamente. ¿78 años está cumpliendo Robert Plant?
1: ¿78?
0: Sí, 20 de agosto.
1: ¿Ya?
0: Del 48. Así
1: bien.
0: Que 78 años está cumpliendo Robert Plant hoy día. Y aquí está este tremendo clásico con Led Zeppelin para recordar.

0: hoy ha sido tema la...
1: La cucurucha.
0: Cucurucha, claro. La cambucha también, ¿no?
1: Cambucha también, sí.
0: Sí, tenemos un audio interno, sí, el de...
1: Bueno, César Ayancán, Ayancán, nuestro amigo folclorista ahí, dice él que también lo conoció como cucurucho.
0: Cucurucho, claro.
1: Sí, sí, sí. Así que no estaba tan perdido yo, parece.
0: Ya.
1: Pero Daniel nos llamó igual. Y Daniel decía que, claro, el cucurucho era como una especie, ¿te acuerdas? Cuando uno iba al negocio a comprar del barrio,
0: ¿sí?
1: El señor del que atendía ahí tenía estos papeles de diario y él hacía como un... Un cucurucho ahí y envolvía y ponía las papas, todo lo ancho de este.
0: Exacto.
1: Y después lo cerraba y te llegaba oye, todas esas cosas que se perdieron, ¿eh?
0: Sí, no. Son todas tradiciones como.
1: Lindo recuerdo.
0: Como nuestro amigo César Ayancán, que es hombre de tradiciones folclóricas, ¿verdad?
1: Sí.
0: Así que eso, qué bueno.
1: Gracias por el recuerdo.
0: Sí.
1: Así que no estaba tan perdido yo. Cucurucha también se conocía, cucurucho también. ¿Qué nos dice Carlos ahí?
0: A ver, Carlos Soto. Dice, hola a los capísimos de la mañana. Como la 92.3 no hay, all right. Don Hernán y don Mauro, muchos saludos, buena tarde y excelente descanso. Muchas gracias, don Carlos Soto. Ahí está la cambucha, mira.
1: Claro, el cucurucho.
0: Cucurucho de papel, cartón abierto.
1: Claro, ¿eh? Así lo hacíamos.
0: Lo mandó Luis.
1: Oye, y las personas que atendían ahí en el negocio eran, pero artistas para hacer ese cucurucho. Y pum, y ponían ahí las papas, la cebolla y varias cositas más. Bueno, entraba todo, y ¿te acuerdas que antes se vendía granel todo también?
0: Todo, claro.
1: La lenteja, el poroto, todo a granel.
0: Sí, la azúcar, la hierba.
1: Sí, el té, porque el té no era en bolsita antes, ¿te acuerdas que era...?
0: Que era granel, ¿no?
1: A granel, no, y te venían con la hoja.
0: Sí, claro.
1: ¿Ah? Ya. Oye, lindo recuerdo. El Daniel me decía, oye, comenzaron tarde a comentar eso del... Pero yo le dije, mira, no, es que calma, tenemos de aquí hasta el 18 de septiembre para hablar del trompo, el volantín, las bochas.
0: Las carreras de saco.
1: Las carreras.
0: Varios.
1: Una cantidad de cosas que se hacían... para esta fecha, ¿no es cierto?
0: Uh-huh.
1: Sí, ahí tenemos.
0: Todo eso tenemos para combinarlo
1: para ir conversando.
0: Las fiestas de septiembre.
1: Sí. Oye, les dejo la información del tiempo que actualizaron a las 13 horas del Meteo Chile, la Dirección Meteorológica de Chile, que dice que está cubierto, temperatura 10 grados, 94% la humedad, y las condiciones para la tarde es nublado. Y la máxima será de 11 grados. Y para mañana, viernes 21, vamos a tener una mínima de 4 y una máxima de 11 grados. Y vamos a tener las siguientes condiciones. Mañana, nubosidad parcial. Y en la tarde, mira Hernán, despejado.
0: A ver. Mañana. Mira, claro.
1: Oye, se viene bueno el fin de semana.
0: Claro. Fue poca la lluvia al final,
1: ¿eh? Sí, poquito. Sí, fue anoche un poquito... Claro. Pero ya el lunes vuelve otra vez la lluvia. Viene,
0: para regar las plantas.
1: Oye, el lunes viene lluvia.
0: Sí, el lunes no.
1: Pero vámonos día a día. Vamos a tener un lindo fin de semana. Aprovechen de salir ahí, ¿no? A pasear a algún lugar.
0: Claro.
1: ¿Cierto?
0: Sí. Ya. Oye, tengo una información de cierre.
1: A ver.
0: Gobierno regional entregará más de 200 millones de pesos para fortalecer la pesca artesanal y actividades productivas en Calbuco. La jornada encabezada por el gobernador Alejandro Santana permitió concretar dos iniciativas de apoyo al sector, un programa de fomento productivo para 100 trabajadores vinculados al encarnado y confección de espineles y la entrega de equipamiento para 77 pescadores artesanales demersales de la comuna. Un importante respaldo al desarrollo productivo de la pesca.

0: Muchas bendiciones para usted y muchas gracias por la música. Ok, gracias también a José Ovalle. 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Y los avisos de MLC los escuchó naturalmente en la 92.3. ¿Nos vamos?
1: Nos vamos.
0: Oye, nada.
1: Ahora sí que se escucha por donde sale.
0: Se escucha muy bien. Con este toque de cristal.
1: Vieran ustedes en la mañana todo el artilugio que hace Hernán González para que suene
0: para que suene bien, suene
1: el vidrio, se para ahí arriba de la silla, pone el micrófono por allá arriba para que se escuche.
0: Claro.
1: Lo pone bien pegado al micrófono ahí a la ventana que nos separa del locutorio.
0: Todo eso.
1: Voy a sacar una foto escondida en estos días y la voy a publicar en mi estado de WhatsApp para que ustedes me crean y vean.
0: Voy a cerrar la puerta con pestillo.
1: No, pero me saco aquí con la ventana, así. Ya, no vamos. ¿Quién viene a las 15 horas?
0: Oye, viene. No dije nada, que estabas tú en.
1: No, pero yo te estoy preguntando a ti. ¿Quién viene a las 15 horas?
0: Ah, viene. Por supuesto, viene nuestro colega, nuestro amigo Ángel Contreras de Loíza con.
1: Voces y tendencias.
0: Voces y tendencias. Pero antes, después que terminamos nosotros, miren las noticias puntual con toda la actualidad de nuestro país. Y nos vamos.
1: ¿Sí?
0: Ha sido muy grato compartir una nueva mañana en la 92.3. Mañana una nueva jornada a partir de las 8 horas en adelante. Chao, amigas y amigos.
1: Saludo a todos. Chau. Los Bernardo hoy día en su santo. Y pase bien para todos. Chau.

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1: 13 horas, 10 minutos.
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7: Hola, ¿qué tal? ¿Cómo están? Soy María Belén Araya y les doy la bienvenida a este informe de noticias donde hablaremos sobre el allanamiento de oficinas del Congreso y JUNAEB por presuntas irregularidades en licitaciones de alimentación escolar. Sabremos además de la alerta emitida por la DMC por altas temperaturas en tres regiones del norte del país. Se esperan hasta 35 grados. Los combustibles registraron una nueva y fuerte alza de precios.
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7: La PDI y la Fiscalía de Alta Complejidad Oriente realizaron un operativo en distintas dependencias, entre ellas las oficinas centrales de JUNAEB y dependencias del Congreso Nacional en Valparaíso. Las diligencias forman parte de una investigación por eventuales irregularidades en millonarias licitaciones del programa de

0: Alimentación Escolar PAE y fueron autorizadas por el cuarto juzgado de garantía de Santiago. Según los antecedentes conocidos, la investigación alcanza a dependencias vinculadas a los senadores Sergio Gaona y Miguel Ángel Calisto, además del exdiputado Hugo Gutiérrez. Hasta ahora, la información entregada no implica por sí misma responsabilidad penal de las personas mencionadas. El Ministerio Público explicó que los procedimientos buscan incautar dispositivos electrónicos como teléfonos celulares y computadores, además de acceder, extraer y analizar correos electrónicos que puedan aportar antecedentes a la investigación. La causa está encabezada por la fiscal Constanza Encina y las diligencias se desarrollan también en distintos domicilios de las regiones Metropolitana y Valparaíso.
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0: La Dirección Meteorológica de Chile emitió un aviso de altas temperaturas para las regiones de Tarapacá, Antofagasta y Atacama. Se esperan hasta 35 grados. Michelle Najas nos cuenta más en el siguiente informe.
4: La Dirección Meteorológica de Chile emitió un aviso por altas temperaturas para las regiones de Tarapacá, Antofagasta y Atacama, debido a una condición de dorsal en altura que se extenderá desde la tarde de este jueves hasta la tarde del sábado. El fenómeno afectará principalmente a los sectores de Pampa, Tarapacá y Antofagasta, mientras que en Atacama abarcará el litoral, la cordillera de la costa, valles, pampa y sectores cordilleranos. Las temperaturas máximas podrían alcanzar los 35 grados. El meteorólogo Arnaldo Zúñiga entregó detalles sobre esto.
5: Bueno, se contempla desde hoy jueves en algunas regiones y se proyecta incluso hasta el día sábado en la región de Antofagasta. En la región de Tarapacá, para este viernes, las temperaturas máximas en el sector interior de Pampa va a estar entre los 33 y los 35 grados Celsius. En Antofagasta, el día viernes, las temperaturas interiores en la Pampa van a ser entre 33 y 35 y se proyecta incluso hasta el día sábado, 22, en temperaturas entre 32 y 34 grados Celsius.
4: Ante estas condiciones, el Servicio Nacional de Prevención y Respuesta ante Desastres recomendó mantener una hidratación constante, evitar la exposición directa al sol entre las 11 de la mañana y las 5 de la tarde y utilizar protección solar. La autoridad también llamó a prestar especial atención a personas mayores, niños, pacientes con enfermedades crónicas y otros grupos más susceptibles a la deshidratación. Además, recomendó evitar actividades físicas durante las horas de mayor temperatura y nunca dejar personas o mascotas dentro de vehículos.
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0: En prisión preventiva quedó un adulto mayor formalizado por homicidio tras atacar con una hacha, decapitar y ocultar el cuerpo de un hombre en un bosque de Caleta El Soldado en Talcahuano. Se fijaron 3 meses para la investigación.
3: La región del Ñuble.
0: Carabineros desplegó un amplio operativo preventivo y de cortes de tránsito en el Parque Monumental de Chillán Viejo y sus inmediaciones para resguardar la seguridad durante el tradicional desfile cívico-militar por el natalicio de Bernardo O'Higgins.

0: Las piscinas aluvionales construidas en Tocopilla tras el mortal aluvión de 2015 lograron contener parte importante del barro y el material arrastrado durante las intensas lluvias que afectaron a la comuna estos últimos días. El gobernador de Antofagasta, Ricardo Díaz, destacó que las piscinas permitieron encauzar parte del agua hacia el borde costero y evitar que una mayor cantidad de viviendas quedara cubierta por barro. Asimismo, el subsecretario del Interior, Máximo Pavés, también aseguró que sin estas obras, las afectaciones en Tocopilla habrían sido considerablemente mayores.
1: Tenemos que habilitar cauces de aguas lluvias en las ciudades, tenemos que cambiar las infraestructuras que tenemos en nuestros colegios para generar mejores albergues, tenemos que implementar un plan de fomento y productividad para reactivar la economía de nuestras ciudades, y en ese sentido tenemos mucho trabajo en conjunto.
2: Obviamente en la región de Tocopilla, tal cual como el país lo sabe, se produjo la mayor afectación. También es importante señalar que habían obras que permitieron controlar el descenso de agua. Sin esas piscinas habría habido una afectación mucho mayor.
0: Según la Dirección de Obras Hidráulicas, las estructuras tienen una capacidad de control cercana a los 230.000 metros cúbicos distribuidos en 6 quebradas. Las autoridades sostienen que su funcionamiento permitió disminuir la fuerza de los flujos y evitar consecuencias mayores en sectores poblados. Sin embargo, autoridades locales advirtieron que las medidas de mitigación siguen incompletas. Ante esto, tras visitar la región de Antofagasta, el presidente José Antonio Kast planteó avanzar en un plan de prevención que considere nuevas obras.
3: Hay muchas situaciones que se pueden ir proyectando para tener un plan maestro, por ejemplo, en situaciones de agua lluvia, en temas de construcción de viviendas, para ir solucionando de manera definitiva temas de campamentos. También hemos llegado a un acuerdo de que tenemos que trabajar en que las personas que se han instalado en zonas de alto riesgo tienen que abandonar esas zonas. Y eso ha ocurrido en la región de Antofagasta y en otras regiones donde tenemos que ir sacando lecciones.
0: Actualmente en Tocopilla se encuentran los equipos municipales realizando el catastro oficial con la ficha básica de emergencia FIBE y los trabajos de limpieza en las calles. El valor de los combustibles sufrió un considerable aumento en su valor. El diésel fue el aumento más grande. Ornella Mellado con los detalles.
4: De acuerdo con el informe entregado por la Empresa Nacional del Petróleo, ENAP, las gasolinas de 93 y 97 octanos aumentaron en promedio 34,8 pesos por litro, variación que también se aplicó a la de 95 octanos. Con ello, las bencinas completaron dos incrementos consecutivos superiores a los 30 pesos por litro. El ajuste fue considerablemente mayor para el diésel, que subió en promedio 97,4 pesos por litro. Explica acerca de la alza en el precio de los combustibles Carlos Smith, docente investigador del Centro de Investigaciones de Empresa y Sociedad de la Universidad del Desarrollo.
5: Esto porque Rusia era el refinador diésel del mundo, ¿ya? Entonces cerca del 40% de la capacidad de refinación rusa está inactiva por estos ataques que habíamos hablado, y finalmente eso hace que en el mundo sea el diésel el que más sube de precio. De hecho, las refinerías rusas están históricamente configuradas para destilados medios, para el diésel y gasóleo, y no para gasolina. Entonces, Rusia es el mayor exportador mundial de diésel y abastecía masivamente a Europa, y eso nos afecta a todos.
4: El nuevo ajuste había sido anticipado por el ministro de Hacienda, Jorge Quirós, en medio de las variaciones experimentadas por los combustibles. Recuerda que puedes revisar el valor de la gasolina en tu bencinera más cercana a través de bencinaenlinea.cl.
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0: CERMIC eliminó las facilidades administrativas implementadas en 2024 para ciudadanos venezolanos, argumentando que la reapertura de las relaciones consulares permite nuevamente acceder a documentación oficial. Aurí Morales con el informe.
1: El Servicio Nacional de Migraciones, CERMIC, anuló la circular número 10 de 2024, que otorgaba facilidades administrativas a ciudadanos venezolanos en Chile previo al quiebre diplomático con Venezuela. Explica el director de Migraciones, Frank Sauerbaum.
2: Durante el gobierno del presidente Boric, dado a la crisis diplomática con Venezuela, el Servicio de Migraciones estableció la circular número 10, que de alguna manera flexibilizaba los documentos requeridos para los ciudadanos venezolanos para poder hacer trámites dentro del país, eximiéndolos de la presentación de documentos válidos y al día. Esto nosotros lo hemos retrotraído el día de ayer, lo hemos dejado sin efecto, considerando fundamentalmente el criterio de la Contralora General de la República en orden a limitar todo tipo de flexibilidad normativa.
1: Esta decisión del CERMIC está vinculada a la reapertura de las redes diplomáticas de Venezuela en nuestro país, ya que Chile reactivó las relaciones con Venezuela tras el quiebre en 2024 en el gobierno de Gabriel Boric. La circular número 10 permitía, entre otras medidas, realizar determinados trámites con documentación vencida, autorizar la salida del país bajo esas mismas condiciones y flexibilizar las exigencias de documentos apostillados, como certificados de nacimiento o antecedentes. Con su anulación, dejan de aplicarse estas facilidades excepcionales.
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0: El DAEM de Osorno confirmó la recepción de denuncias tras una riña protagonizada por estudiantes de los liceos comerciales y Eleuterio Ramírez, activando los protocolos de convivencia escolar y coordinación policial en la comuna.
4: La región del Biobío.
0: El nuevo edificio del CESFAM O'Higgins en Concepción registra más del 96% de avance y será integrado el 21 de septiembre. Se proyecta que el recinto comience a funcionar a inicios de 2027, beneficiando a 35.000 usuarios.
4: La región de la Araucanía.
0: La familia del hombre abatido por un carabinero tras evadir un control en Padre Las Casas tendrá un plazo máximo de 24 horas para velar y sepultar sus restos, luego de que el funeral fuera catalogado como de alto riesgo.

0: De acuerdo con la encuesta Plaza Pública de KDM, el 58% de la ciudadanía rechaza que el presidente decrete estados de excepción sin el Congreso, aunque la agenda de seguridad cuenta con un 50% de respaldo. Javier Vera nos cuenta más.
1: Según la última encuesta Plaza Pública CADEM, un 58% de los encuestados está en desacuerdo con que el presidente de la República decrete un nuevo estado de excepción sin el Parlamento. De forma complementaria, un 52% respalda que esta medida requiera la aprobación obligatoria del Congreso Nacional. Entre las facultades analizadas, la incautación de bienes a bandas criminales y terroristas lideró las preferencias con un 88%, seguida por el respaldo al 78% del apoyo a las Fuerzas Armadas a Carabineros. No obstante, las medidas que restringen libertades personales obtuvieron niveles menores de adhesión. Guillermo Bustamante, analista político y académico de la Facultad de Comunicación de la Universidad de los Andes, se refirió al respecto.
2: Esto se da en un escenario donde el debate sobre seguridad quiere matices institucionales, nos manda un mensaje de prudencia que además convive con distintas brechas de confianza institucional. Podríamos decir que la opinión pública busca respaldar un estado de mayor firmeza operativa, pero que esa firmeza se construya con contrapesos democráticos apegados al estándar republicano que hemos tenido en Chile.
1: En cuanto a la agenda general de seguridad del gobierno, la medición registró un 50% de aprobación ciudadana frente a un 39% de rechazo, mostrando una marcada división política. Pese a este apoyo, el 51% estimó innecesario impulsar una reforma constitucional al considerar que el Estado ya posee las herramientas legales pertinentes. Finalmente, un 45% de los consultados planteó la necesidad de mantener un estricto equilibrio entre la seguridad pública y derechos fundamentales. Pese a ese debate, la inhabilitación perpetua para cargos públicos a personas condenadas por crimen organizado logró un masivo y transversal respaldo del 89%.
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0: El Servicio de Evaluación Ambiental recomendó aprobar la declaración de impacto ambiental del proyecto inmobiliario de la familia Piñera Morel en Bahía Coique, a orillas del lago Ranco, en Futrono, iniciativa que contempla 208 viviendas.
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0: La delegación presidencial declaró una nueva alerta ambiental en Talca debido a las malas condiciones de ventilación y altos niveles de contaminación, activando restricciones al uso de leña y prohibición de humos visibles en la comuna.
3: La región del Biobío.
0: La familia del deportista que falleció tras sufrir un paro cardiorrespiratorio durante una carrera de trail running en Hualpén acusó negligencia por parte de la organización del evento, denunciando falta de socorristas, desfibriladores y ambulancias en la ruta.
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0: Una vacuna personalizada de ARN mensajero desarrollada por Moderna junto con la inmunoterapia Keytruda mostró resultados positivos contra el melanoma. Carlos Maturana nos cuenta más detalles de esta vacuna.
4: Una vacuna experimental de ARN mensajero de Moderna administrada junto con la inmunoterapia Keytruda de Merck alcanzó resultados positivos en un ensayo clínico de fase avanzada para pacientes con melanoma de alto riesgo. El tratamiento denominado Intismeran cumplió preliminarmente su objetivo principal de reducir la recurrencia del cáncer y también el objetivo secundario de evitar su propagación hacia otras partes del organismo, esto cáncer de piel. El estudio todavía continúa y las compañías informaron que hasta ahora no se han identificado nuevas señales de seguridad. El doctor Christian Kaglevich, oncólogo médico, director científico del Departamento de Investigación del Cáncer y jefe de la Unidad de Estudios Clínicos de FALP, valoró este avance.
5: Los resultados de estos estudios son absolutamente prometedores porque en los pacientes con melanoma de alto riesgo de recurrencia baja la posibilidad de que el melanoma vuelva después de su extirpación y el uso combinado de esta vacuna asociada a inmunoterapia que es pembrolizumab en aproximadamente un 50%.
4: La terapia utiliza una vacuna personalizada elaborada a partir del análisis de las mutaciones presentes en el tumor de cada paciente. En el ensayo participaron 1.137 personas con melanoma en estados 2B a 4, cuyos tumores habían sido extirpados mediante cirugías. De hecho, Chile también dijo presente en estos ensayos. Escuchemos al doctor Kaglevich.
5: Nosotros en Chile hemos estado trabajando en este estudio clínico. Tenemos varios pacientes que están en seguimiento y que estamos seguros que sí se han visto beneficiados por esta intervención. Así que nosotros estamos muy contentos de participar. En FALP participamos también en otro tipo de estudios con este tipo de vacunas, para cáncer de pulmón, para cáncer urotelial. Hemos trabajado con otro tipo de melanoma, con cáncer escamoso de piel, etc. Son varias las indicaciones que se está testeando este tipo de vacuna asociada a la inmunoterapia.
4: Los pacientes recibieron Keytruda combinado con hasta 9 dosis de la vacuna o solamente la inmunoterapia durante aproximadamente un año. Un ensayo anterior había mostrado una reducción del 49% en el riesgo de recurrencia o muerte después de 5 años.
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0: En Viña del Mar se inauguró el primer SAR en el sector de Miraflores, recinto equipado con laboratorio y radiología que beneficiará a más de 109.000 vecinos y permitirá descongestionar los hospitales locales. Hasta acá dejamos el resumen de noticias. Nos volvemos a encontrar en una próxima edición.
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7: En el 92.3 de Puerto Montt, indicamos la hora. 13 horas, 32 minutos.
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1: Son las 14 horas.
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1: 14 horas, 29 minutos.
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1: 14 horas, 58 minutos.
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1: Aquí estamos con el comienzo de este viaje, hermoso viaje por nuestro hermoso país, para saber qué está pasando en cuanto a temperaturas se trata en otras capitales. Como por ejemplo, acá, me voy a la región de Arica y Parinacota, me voy también a la región de Tarapacá y la región de Antofagasta. Resulta ser que el cielo está con nubosidad parcial y 19 grados, la isla de Pascua 18 grados, nubosidad parcial. Archipiélago Juan Fernández baja un poco más la temperatura, 12 grados, pero se mantiene el cielo con nubosidad parcial. Y volvió la región de Atacama a ser la eterna primavera o el eterno verano. Resulta ser que en este instante el cielo está completamente despejado y la temperatura, 33 grados. Ahora me voy a la región de Coquimbo. ¿Por qué? Porque resulta ser que la región de Coquimbo a esta hora el cielo está con nubosidad parcial, 18 grados la temperatura. Un viaje largo.

quedar ahora. Sí, voy a prepararme para viajar desde la región de Valparaíso hasta la región de Los Ríos, pasando por la región metropolitana, por la región del Libertador General Bernardo Higgins, por la región del Maule, por la región del Ñuble, por la región del Biobío, por la región de la Araucanía y por la región de Los Ríos. Resulta ser, señoras y señores, que en estas regiones que acabo de mencionar, la temperatura es similar. ¿Aproximado? Sí, por supuesto. 22 grados. Está marcando el termómetro, siendo que estaba pronosticado 15 grados en cada una de las regiones, pero ya van en los 22 grados, 21, 22, y así sucesivamente. A pesar de que el cielo está con nubosidad parcial, igual están acompañados de viento de 40 a 60 kilómetros por hora. Pero fíjese que aquí hay una cosa. En la región de Los Ríos, además, hay probabilidad que durante el transcurso de la tarde lleguen los chubascos débiles. Por eso también hay que cuidarse. Se esperaba una máxima de 12 grados y ya van en 15 grados. O sea, cada una de las regiones están superando sus temperaturas habituales. Por eso mismo, me voy a preparar para saber de inmediato qué está pasando en la región de Aysén del general Carlos Ibáñez del Campo. Me voy rápidamente desde la región de Los Ríos a esta región que acabamos de mencionar, pero así como está la cosa de helado, bastante frío, alcanzo a tomar la avioneta acá en Pichorropulli para irme allá, pues, a la región de Aysén del general Carlos Ibáñez del Campo. Y al visitar esta región me encuentro con lo siguiente. Fíjese que la temperatura es de 5 grados, cielo con nubosidad parcial. ¡Wow! Aquí sigue bajando la temperatura. Me imagino cómo debe estar la región de Magallanes y la Antártica chilena, comenzando con las Torres del Paine. ¿Qué pasa en las Torres del Paine, Angelito? 2 grados la temperatura. Chubascos de agua nieve a esta hora. En la ciudad de Punta Arenas, 4 grados, chubascos débiles. Antártica chilena. Durante la mañana estuvieron acompañados de nieve, pero ahora el cielo se mantiene nublado, con probabilidad que durante el transcurso de la tarde comience a llegar el viento a acompañar a los habitantes de la península antártica chilena de 60 a 80 kilómetros por hora, pero esto es la tarde, probabilidad que sea así, y que igual los acompañe chubascos de agua nieve. Se esperaba una mínima de ser menos 6 grados. Resulta ser que hasta ahora hay menos 12 grados en la península antártica chilena. Así de frío está la cosa por estos lados. Pero esto no es impedimento para subirme a la avioneta, que está calentita por lo demás, sentarme, colocarme el cinturón de seguridad, dejar mi teléfono en modo avión para no interrumpir los instrumentos del piloto y así puedan dejarme en la región de Los Lagos, para entregarle a ustedes el detalle de la información del tiempo.

Al llegar acá a la región de los lagos me encuentro con lo siguiente. Se espera una máxima de 11 grados. Difícilmente vamos a llegar a la máxima en todo caso, porque estamos recién en 10 grados. El cielo permanece así como usted lo ve, con nubosidad parcial. Angelito, probabilidad de lluvia durante la tarde, efectivamente lo hay. Puede que nos acompañe lluvia débil en la tarde. Por eso mismo, querida, querido, velocidad razonable prudente con el vehículo que le antecede, utilizar cinturón de seguridad, no manipular teléfono celular cuando conduce. Eso, para los conductores. Ahora, si a usted le gusta andar en bicicleta, en scooter y en moto, su buen casco de seguridad, su rodillera, sus coderas, integridad física, tienen que cuidarse. No sea irresponsable. Y también tiene responsabilidad de respetar las leyes del tránsito. Ciudadana, ciudadano a pie, no puede cruzar en cualquier lugar. No, no se le vaya a ocurrir hacer eso. Por cortar camino, o por andar atrasada o atrasado, llegar y cruzar por cualquier lado, es una tremenda irresponsabilidad. Porque también, como ciudadana, ciudadano a pie, tiene la obligación, escucho bien, de saberse las leyes del tránsito. Y para eso tiene que respetarlas también. Cruzar en los lugares donde está debidamente señalizado. Una vez dado estos consejos, ahora sí, vamos con clásicos para seguir acompañándoles en esta tarde de Voces y Tendencias.

Evidentemente, el rey de la música disco en Fiebre de Sábado por la Noche. También hablamos de este tema musical en Voces y Tendencias. Corría el año 1977. John Travolta caminaba por las calles de Brooklyn en la escena inicial de una película que cambiaría la moda y los fines de semana de todo el mundo. Los productores necesitaban canciones que tuvieran un ritmo exacto de 103 pulsaciones por minuto, el tempo perfecto de los pasos de baile de la música disco de la época. Un trío de hermanos británicos entregó una pista con un bajo funk demoledor que revivió las pistas de baile. Sintoniza la energía disco en Voces y Tendencias con Staying Alive de los legendarios Bee Gees.

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1: Ahora sí le doy la bienvenida al Voces y Tendencias del día de hoy, 20 de agosto, o sea, jueves. ¿Y cómo he estado? ¿He estado bien? ¿He estado más o menos? ¿Cómo anda la cosa? Y lo que es el trabajo, a lo mejor es lo que está realizando sus actividades diarias. Desde acá nosotros les enviamos un saludo, pero espectacular, señalando de que siempre estamos muy al pendiente de lo que ustedes nos escriben en el Instagram y también en el TikTok, que aprovechan de seguirnos. Instagram y TikTok, Voces y Tendencias. Y bueno, pues vamos a estar con ustedes hasta las 19 horas, 7 de la tarde, ¿qué le parece?
2: Buena.
1: Sí, porque hasta las 19 horas estamos con los clásicos de siempre, con la conversación siempre muy cordial con todos ustedes. Y así también siempre tenemos que saludar a quienes auspicia acá a Voces y Tendencia con nosotros. 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Y nunca se olvide de mencionar que escuchó este aviso en Voces y Tendencias.

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1: La voz de Anahuac, Don Ronnie, ya nos escribe acá comentándonos que ¿cómo ha estado su jornada el día de hoy? Un poco más o menos nomás me dice, resfriado, pero la pega está lenta. Aunque el resfriado es típico de estos tiempos. Hoy, bueno, Ronnie está resfriado. En el caso mío, estoy congestionado porque sufro esos achaques con la polinización. Y en este tiempo, no, olvídate, sufro una cantidad enorme. Tengo las narices tapadas. Estoy llorando, estoy como Salamarrieta. Hablo y lloro, oiga, así estoy. Pero bueno, lo importante es que estoy acá, al pie del cañón, acompañándole a todos ustedes, a pesar de esta congestión nasal que tengo. Olvídate. Ay, Jesucristo, ¿no? ¿Qué nos cuenta Ronnie, la voz de Anahuac, aparte de que dice que está con resfrío y la pega está más o menos, pero típico estos tiempos? Oiga, me van a creer que este sábado 29 de agosto, a contar del mediodía en adelante, están todos invitados a disfrutar, porque sabemos que se acerca el 18, pero ya hay panorama para el 29 de agosto al mediodía, donde van a estar grupos folclóricos en vivo, curanto y ceviche podrán disfrutar, entre otras cosas. Habrán stand del club de Remo, Viento y Marea, regatas Puerto Montt, cosas dulces, las delicias de Irene, las organizaciones, los vecinos, emprendedores, artesanía y mucho más. Incluso estacionamiento dentro del recinto. Con eso le digo todo. ¿Se preparó usted ya? ¿Quiere bailar sus primeros pies de cueca? Ya. Ahí tiene un panorama bueno. La fiesta folclórica, bienvenido septiembre. ¿O septiembre? Bienvenido septiembre. Todo el día alegría, sabor y tradición para toda la familia. Esperando a las fiestas patrias, terminar perquero de Anahuac. Las comidas típicas. Curanto, ceviche, caldillo, choripanes, anticucho, empanada, wow. Juegos para grandes y chicos, repostería de la zona, tortas de mil hojas, kuchen, torta de manzana, pay de frutilla, empolvados y más. Los grupos folclóricos van a estar, pero buenísimo. ¿Usted baila cueca, Ronnie, o no? Y está invitando el sindicato de pescadores Caleta de Anahuac, lo van a pasar extraordinario. Sí, se lo merecen los vecinos de Anahuac. Desde el mediodía en adelante, este sábado 29 de agosto. ¿No tenía panorama? Ya. Ahí le estamos invitando junto a Ronnie, pues. La voz de Anahuac. Solo rancheras baila el Ronnie. No hay la hueca. No. Lo único que sé bailar... ¿No se baila la cueca tradicional esta del guaso de la zona central? La guaracha, olvídese. Pintado estoy para septiembre, puro bailar guaracha, ¿no? Y la otra, la ranchera también, las cumbias me salen muy bien. Nunca he podido aprender a bailar cueca. A mí me pasa, si usted sabe bailar cueca o no, coméntenos igual. En nuestro Instagram, en nuestro TikTok, Voces y Tendencias. Pero acá nosotros no tenemos cueca. Solamente en la mañana tenemos música chilena, que tiene que ver con el ámbito folclórico. Pero ahora, ¿quién no bailó o cantó estos temas de Creedence? Fantástico, ¿cierto? Ya, a disfrutar entonces.

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2: Dos hombres fueron detenidos en la ciudad de Arica tras participar de un violento robo con intimidación. El hecho ocurrió en calle Linderos cuando la víctima de nacionalidad peruana fue interceptada bajo la modalidad de encerrona por sujetos armados que percutaron disparos al aire para arrebatarle 27 millones de pesos en efectivo, monto que se había sido previamente declarado ante el Servicio Nacional de Aduanas. Tras rápidas diligencias investigativas del OS9 y la BOCAR, los efectivos policiales lograron la captura en flagrancia de dos involucrados de 21 y 31 años de edad, ambos chilenos y con antecedentes policiales. Durante el procedimiento se incautaron 7.456.000 pesos en efectivo y dos automóviles asociados al delito, además de vestimentas vinculadas también al ilícito y los dos teléfonos celulares. Y por instrucción del Ministerio Público, carabineros del Laboratorio de Criminalística quedaron con las diligencias investigativas y, en cuanto a los imputados, pasaron a control de detención, quedando en prisión preventiva con un plazo de investigación de 70 días. En tanto, desde la sección especializada del OS9 señalaron que el dinero recuperado fue devuelto a la víctima y los vehículos incautados fueron derivados a los corrales municipales. Indagando la página web de aduanaschile.cl, nos encontramos con la información que, inquietos ante la posibilidad de que la agenda de seguridad del gobierno otorgue facultades autónomas a carabineros y la policía de investigaciones, en desmedro de los aduaneros, la Asociación Nacional de Funcionarios de Aduanas de Chile reabrió el debate sobre las condiciones en las que se fiscaliza. En este caso fue el integrante de la red de expertos de la Red Mundial de Ciudades Puerto, Carlos Mondaca, quien sostiene que la organización del Estado en términos de resguardo de fronteras es deficiente. Escuchemos su audio que dejó a los medios de comunicación.
3: No hay un espacio

0: reparar los dos camiones al mismo tiempo.
1: Recordar que fue en marzo del 2025 cuando, mediante una inversión de más de 3.200 millones de pesos, Aduana dispuso un segundo camión escáner en el puerto de San Antonio. El objetivo era fortalecer la fiscalización dentro de un modelo integral basado en gestión de riesgos. Es por eso que el presidente de la Federación de Trabajadores Portuarios de San Antonio Terminal Internacional, Patricio Fredes, apuntó a la dotación de personal de los recintos y a ello agregó que hay diferencias de recursos entre puertos comparando su situación con la del puerto de Valparaíso. Y por su parte, el Servicio Nacional de Aduanas está enfatizando que se estaría fiscalizando el 100% de las operaciones mediante distintas herramientas en etapas de control y que en San Antonio los resultados de fiscalización durante el primer semestre dan cuenta de la efectividad de su labor de control integrado.
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1: En una información disponible de la Corte de Apelaciones de la región del Biobío, en donde se señala, más específicamente en la ciudad de Concepción, que declaró admisible la querella presentada por el gobierno en la causa que investiga el robo con homicidio de un adulto mayor ocurrido en mayo pasado al interior de la casona Maule, en Coronel. Y es así como el Tribunal de Alzada Penquista declaró admisible la acción judicial presentada por el Ministerio de Seguridad Pública por el crimen de Isabel Contreras Aguilera, de 65 años, ocurrido la noche del 22 de mayo. La víctima recibió cerca de 30 puñaladas durante el ataque, mientras que su esposo, de 72 años, logró sobrevivir. El abogado que representa a la familia, Álvaro Araya, valoró la resolución de la Corte de Apelaciones y sostuvo que en este caso se cumplen las condiciones por considerar que el crimen generó conmoción pública. En paralelo, no se descarta que otras personas puedan incorporarse al proceso judicial en la calidad de imputados, dependiendo de los antecedentes que surjan durante la investigación. Además, el abogado creyente añade que las diligencias y peritajes realizados durante los últimos 3 meses han permitido reunir antecedentes que, a juicio de la familia, agravan la responsabilidad de los imputados. Y bajo ese contexto, el tribunal mantuvo la prisión preventiva del ciudadano colombiano Felipe Díaz Mármol, de 20 años, y el chileno Francisco Cabrera Muñoz, de 18 años. Asimismo, 3 de los 4 adolescentes investigados en la causa permanecen bajo la medida cautelar de internación provisoria.
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4: En el 92.3 de Puerto Montt, indicamos la hora.
5: 16 horas, 5 minutos.
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¿Qué ha estado pasando durante el transcurso de las informaciones y también de la música? Muy buena música por lo demás, como dicen nuestros auditores. Vamos a hacer un recorrido por estos lados. Notificaciones tenemos por acá. Hace 9 segundos se da a conocer lo siguiente. Carabineros procede por siniestro en la avenida Diego Portales al llegar al terminal de bus, engostamiento de pista, precaución conductores. Ok, esto mismo lo confirma

0: César Enrique, ¿cómo estás, César? Qué gusto saludarte. Avenida Diego Portales frente a Fruna fue el accidente de tránsito que recién estábamos señalando. 5 involucrados, 2 lesionados, colisión de 2 vehículos menores. Trabajando bomberos de la 4ª y 6ª compañías respectivamente. Gracias, César Enrique, te pasaste por la información. Muy, muy buena la información. 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Pero un detalle importantísimo: no se me vaya a olvidar de mencionar que escuchó este aviso aquí en Voces y Tendencias. Queridos amigos, ahora la mención que tengo que dar a conocer es para todos quienes participan habitualmente en la Iglesia Católica, en sus distintas parroquias, que son 32 en general, porque les voy a hablar del CALI, la contribución a la Iglesia, que hay una página web por donde usted puede hacer su depósito del 1% en www.arzobispadodepuertomont.cl/1%. Y desde acá vamos a hacer el ejercicio. Ingresé a la página del Arzobispado de Puerto Montt. Después usted se va donde dice 1%. Aprieta 1%. ¡Clic! Perfecto. De inmediato lo deriva donde dice donar acá. Aprieto ahí. ¡Clic! Y después habla de la misión y cómo aportar. Se va y pincha cómo aportar. ¡Pum! Y nuevamente le abre una suscripción automática, tarjeta de débito, tarjeta de crédito o cuenta corriente. Puede como aportar, tienes que acceder a este enlace. Dice así, acceder a este enlace. ¿Ok? Pinchamos. Y de inmediato nos lleva a la contribución a la Iglesia Cali. El aporte permanente del 1% es un compromiso solidario, por si acaso, que permite a la Iglesia, en su misión y servicio, acompañar en la fe a la comunidad y ayudar a los más necesitados. Reitero, este es un llamado de invitación a todos quienes profesan a la fe católica en nuestra región de los Lagos. Y de inmediato nos vamos a donde dice diócesis, selecciona una diócesis y en este caso Puerto Montt. Voy, busco Puerto Montt, arzobispado de Puerto Montt, pincho y automáticamente me deriva a buscar una parroquia. Y de ahí hay 32 parroquias que están para que usted pueda realizar el depósito del 1%. Por ejemplo, voy a pinchar acá Sagrada Familia Horno Pirén. ¿Ok? Y de ahí Sagrada Familia Horno Pirén aparece al borde de la página y aprieto el botón que dice donar. Aprieto cargando la página y de ahí me deriva a la donación del 1%. Usted puede donar de 5.000, de 10.000, de 15.000 o otro monto. Usted verá cómo lo estima conveniente. Reitero, esta es una invitación a todos quienes profesan la fe católica en la región de los Lagos y que conocen y saben lo que es el CALI, el 1%. Por eso desde acá, desde la radio del Arzobispado de Puerto Montt, hacemos esta mención de invitación a todos nuestros amigos creyentes que nos están escuchando a esta hora de la tarde en Voces y Tendencias. Me voy por este otro lado. ¿Qué pasa en el Instagram o en el TikTok Voces y Tendencias? Ah, Fruna, ya están llevando Luis Hernández. ¿Cómo está, querido pastor Luis Hernández? Qué gusto saludarle. ¿Será el mismo Luis Hernández que conozco yo? Efectivamente. Ah, llegó la grúa. Ah, muy bien. Envié una fotografía ahí en Fruna de este accidente de tránsito. Ya llegó, parece que la grúa de Tropelman, que llegue para sacar los vehículos siniestrados. Más información. Sí, tengo datos importantes. Don Mario, ¿cómo está? Muy buenas tardes. Qué gusto de saludarle, pues, amigo mío. Buenas tardes.
1: Buenas tardes, don Ángel.
0: Buenas tardes.
1: ¿Cómo están, señores auditores? Escuchando está muy, pero muy buena radio o emisora aquí en Puerto Montt. Yo ya vine a Jaranalita del colegio, así que ahora a dar un par de vueltas. Tarde tengo, junta de Toby, club de Toby, junta de amiguis.
0: ¿Qué
1: así
0: tal?
1: Que eso, hoy que escuchaba con atención lo que usted hablaba de la película de Night Fever and Saturday, o Fido Sábado Noche, con George Travolta. Y yo me acuerdo que aquí en Puerto Montt había un grupo que se llamaba Trilogía.
0: Ah, no te creo.
1: Y también otro grupo que se llamaba Los Pentac. Oiga, hacían conciertos, yo me acuerdo que en el San Javier y en el Liceo de Niña, me acuerdo.
0: Ah, ¿qué tal?
1: Qué manera bailar.
0: Me imagino.
1: Onda Disco. Ahí también incluyo a la, dona Samer, que se me escapaba también. Ella estuvo en la, que con Onda Disco. Oiga, le puede decir al amigo Citripio, si se puede programar, si se puede, ¿no? El disco más largo de la película, que es el disco Inferno, que dura 10 minutos 50, 52 segundos aproximadamente. ¿Ya? Y si no, también el otro, Que Profundo Está Amor, ¿ah? También de los BG. Así que eso, quien tenga una buena tarde, cuídense. Ah, y la otra.
0: ¿Qué pasó?
1: Que los pasajeros tengan más respeto con los que somos conductores.
0: ¿Qué pasó?
1: Porque de nada, en un semáforo, una señora que no se veía que era de la calle, de muy buen vestir, llega, me golpea el vidrio del auto que hizo, y me muestra una moneda de 500.
0: No te creo.
1: Indicándome que quería el deporte por 500 pesos, una señora ya de unos 55, 60 años quizás. Ahora, yo no tengo problema con transportarla, pero que, chuta, abra la puerta y me diga, señor, ¿sabe que tengo 500 pesos? ¿Usted me puede guiar? Dama, suba, por favor. Pero claro, no que me esté condicionando y montándome una moneda 500 como que si no estuviéramos regalando nuestro trabajo, porque eso se ve feo.
0: Ya.
1: Se ve muy, muy feo. Este es un trabajo como cualquier otro. Así que eso, usted no van a la farmacia, no van al supermercado, vamos a traer 500 pesos para que le venda lo que te quieran comprar. Que tenga una buena tarde, cuídense.
0: Chao, cuídense.

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En las faenas mineras de la región de Antofagasta y Atacama, los trabajadores de la noche conocen bien el silencio del desierto. Sin embargo, a veces ese silencio se rompe por un sonido aterrador, el arrastre de un ataúd de bronce sobre las piedras sueltas de los cerros. Los viejos pirquineros se persignan de inmediato, pues saben que anda cerca la Lola. La leyenda se remonta a los tiempos coloniales. Lola era una mujer de extraordinaria belleza que vivía en un pueblo minero. Se enamoró perdidamente de un hombre que solo buscaba riquezas. Una noche, tras descubrir que su amado la engañaba y planeaba huir con el oro que ambos habían juntado, Lola enloqueció de celos y dolor y le quitó la vida con un puñal. Arrepentida y completamente fuera de sí, Lola huyó hacia los cerros áridos cargando el cuerpo de su amante. Nunca más se le vio con vida. Desde entonces, su alma en pena recorre los yacimientos mineros, buscando de forma implacable el cadáver que perdió en la inmensidad del desierto. Para los mineros, encontrarse con Lola es un augurio fatal. Dicen que se presenta como una mujer hermosa para atraer a los hombres codiciosos hacia los piques más profundos y oscuros, haciéndolos caer al vacío. Un mito del norte chileno que castiga la traición y la ambición desmedida en el corazón de la tierra. 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

Revisando informaciones de acá, de la región de los lagos. Claro que tengo, pues. Escúcheme con atención, porque resulta ser que hay una noticia súper, pero súper positiva. Se trata de la plataforma que está sumando ya más de 12.000 solicitudes de atención y que ha permitido gestionar los requerimientos de 4.198 personas. ¿De qué se trata esto, Angelito? Se trata de que Puerto Varas se convirtió en la primera comuna de Chile en implementar telesalud rural y transformar así el acceso a la atención primaria, un camino en la forma de acceder a salud pública rural que comenzó a implementarse en el bello Puerto Varas y ya está mostrando sus primeros resultados. Y desde marzo de este año, además, pues, la comuna se convirtió en la primera del país en implementar esta plataforma de telesalud, específicamente en lo que es salud rural, y marcó el hito en la modernización de la atención primaria. Esta iniciativa, por si acaso, busca resolver uno de los principales desafíos de atención rural. ¿Y cuál sería ese? El acceso a una hora de salud, que no dependa de quién puede llegar primero a una posta, de la distancia que debe recorrer o también de su disponibilidad de tiempo, incluso de sus posibilidades económicas para trasladarse. En lugar de ese modelo, esta plataforma, queridas, queridos, está permitiendo que las solicitudes de atención sean ingresadas y posteriormente evaluadas mediante un proceso de triaje profesional realizado por funcionarios médicos y no médicos del equipo de salud. De esta manera, las horas se asignan considerando la prioridad sanitaria y la necesidad real de cada paciente, cambiando la lógica tradicional de la dación de horas por un sistema de gestión de la demanda basado en criterios clínicos. ¿Qué les parece? Espectacular. Oye, y lo más importante, para que se dé cuenta que así es espectacular, porque los primeros resultados muestran una rápida adopción de la herramienta por parte de la comunidad. Y se hizo un porcentaje, entre marzo y agosto de este año, el sistema registró 12.077 solicitudes de atención, no es menor, correspondiente a 4.198 personas distintas, alcanzando una cobertura cercana al 50% de la población inscrita en la red de salud rural. Y la demanda, chiquillas, chiquillos, se distribuye entre distintos profesionales y áreas de atención. Por ejemplo, el 38,6% corresponde a solicitudes para medicina, mientras que el 21,8% corresponde a odontología, un 12,1% a lo que es atención con matronas, el 11,4% psicología, además de requerimientos de nutrición y enfermería. Y si hablamos de resolutividad, el 83,7% de las solicitudes termina en un agendamiento presencial en la posta rural correspondiente. ¿Qué tal? Oye, felicitemos con un aplauso a la Municipalidad de Puerto Varas por este tremendo desafío rural en cuanto a salud se trata. Aplauso y abrazo para ellos también, ¡qué bien! Esas iniciativas corresponde también mirarlas muy de cerca y aprender de aquello, ¿cierto? Porque lamentablemente hoy por hoy todavía, a pesar de que la tecnología ha ido avanzando, hay personas que están sufriendo en los sectores rurales por atención médica. Y esta iniciativa, claro que de la mano de un buen internet también, se puede hacer, ¿o no? Ok, hemos dado a conocer esa tremenda buena noticia que está marcando una tendencia a nivel nacional e internacional y que tiene que ver con Puerto Varas. Se la compartimos a ustedes y ahora escuchamos música.

Voces y Tendencias te sugiere, queridos amigos y amigas que les gusta andar en moto, en los semáforos nunca nos quedemos al centro de la pista, debemos ubicarnos siempre a un costado. Así, si el auto de atrás no frena a tiempo, tenemos una tremenda vía de escape libre. Siga estos consejos de Voces y Tendencias.

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Y nunca se me vaya a olvidar, querida, querido, de mencionar que escuchó este aviso en Voces y Tendencias.

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2: Radio Carabineros de Chile está informando que una serie de diligencias está desarrollando personal de carabineros en conjunto con Ministerio Público, esto para dar con el paradero de los responsables del robo de 5 millones de pesos a un comerciante, hecho que ocurrió a las afueras de la Feria de Ganado de Victoria en la región de la Araucanía. Este hecho ocurrió mientras la víctima gestionaba una compra de ganado al interior del recinto. La víctima mantenía en efectivo en la guantera de su camioneta este dinero. El afectado es José Melinao Melinao, 52 años, quien relató lo sucedido. El personal de carabineros de la Cuarta Comisaría efectuó una revisión de cámaras de seguridad en sectores aledaños a la feria de animales y empadronamiento para intentar dar con los responsables. Desde la institución policial se confirmó que se recibió una denuncia sobre el millonario robo y que los antecedentes ya están siendo revisados por el Ministerio Público. Indagando la página web de la Universidad Austral de Chile de la región de Los Ríos, se señala sobre una propuesta arquitectónica conceptual para el mercado municipal de Valdivia, que fue presentada ante locatarios y autoridades para su futura remodelación. El desarrollo de esta información se realizó en el auditorio de la Escuela de Arquitectura de la Universidad Austral de Chile, donde fue presentada esta propuesta, y también trabaja con la Escuela de Turismo del plantel, cuyos ejes centrales son dar mayor dinamismo al recinto y en su entorno, potenciar la idea de negocios de sus integrantes y establecer una gobernanza público-privada con consulta a la academia. Esta iniciativa, por si acaso, nació luego que la cooperativa Mercado Persa Camino de Luna pidiera apoyo para tener una imagen renovada de un proyecto de mercado municipal y en respuesta a una situación precaria del recinto. Y fue así que un equipo de académicos y estudiantes tomaron referencias históricas y actuales del establecimiento y su relación con la ciudad de Valdivia, de sus locatarios y emprendimientos, sumado también a las potencialidades que tiene este espacio. Fue así que se generó este involucramiento entre la Universidad Austral de Chile y la cooperativa, creando un modelo de mercado, llevándolo a una situación acorde con normativas y reglamentos, con rescate de su identidad histórica, como otras de índole cultural y social, ya sea para el ámbito del cine, talleres o incluso desfiles de moda. La propuesta arquitectónica conceptual mantiene las fachadas del polígono que actualmente reúne a 3 recintos y busca dejarlos en uno solo. Este se estaría apreciando desde un interior más moderno, con baldosas blancas y beige, pilares color marrón, paredes en tonos café claro y blancos, al igual que en los cielos rasos y escaleras tradicionales. El diseño en sí de esta propuesta llamó poderosamente la atención la presencia de arcos en las paredes frente a las calles Prat y Chacabuco, lo que estaría permitiendo que la luz ingrese en plenitud al recinto. En su exterior, por último, se está dando a conocer la propuesta de bajar las veredas a nivel de calle y unir como un bulevar el mercado con la feria fluvial y la plaza a un costado del puente Pedro de Valdivia.
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2: En una información disponible en la página web de la Fiscalía de la Región de Los Lagos, en donde se informa de la advertencia respecto del uso de tecnología para dificultar el rastreo en delitos de connotación rural y el aumento de ilícitos hacia insumos agrícolas de alto valor. El detalle de la información da cuenta que hay coordinaciones interinstitucionales para enfrentar la nueva modalidad de delitos en los campos que estarían siendo expuestas con mayor concentración en las provincias de Osorno y Llanquihue. Carmen Gloria Bitberg, quien es la fiscal regional, sostiene que la idea es no dejar rastro al momento de cometer ilícitos en los campos, confirmando cambios en el delito de abigeato que estaría aumentando la proximidad de fechas de alto consumo, por ejemplo, las fiestas patrias. La Fiscalía de la Región de Los Lagos informó que las denuncias por abigeato se mantienen en el mismo nivel durante los primeros semestres del año 2025-2026, con una concentración de estos delitos y de la sustracción de insumos agrícolas en las provincias de Osorno y Llanquihue. A su vez, agregaron que ese delito se contextualiza en el crimen organizado, utilizando análisis de información para identificar estructuras y mejorar así los resultados de las causas, advirtiendo que comprar carne de origen ilícito configura el delito de receptación, particularmente cuando su precio se encuentra muy por debajo del valor de mercado. Igualmente, indicó que denunciar resulta clave para dimensionar el fenómeno, generar estadísticas y focalizar la persecución penal en los sectores con mayor incidencia.
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0: En el 92.3 de Puerto Montt, indicamos la hora.
4: 17 horas, 7 minutos.
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¿Se acuerda que antes estábamos hablando de la ternura animal? Ahora que vemos pasar algo insólito del choque entre humanos y máquinas. Esto se estaría tratando de una de las maratones más exigentes del circuito asiático. Los atletas de élite quedaron mudos cuando vieron alinearse en la partida un robot humanoide biónico. ¡No, de verdad! ¿Se acuerdan de la película El hombre biónico, la mujer biónica? Ahora se está haciendo realidad. El androide no solo participó, sino que completó la media maratón de 21 kilómetros en un tiempo récord de 50 minutos. Un ritmo que dejaría atrás al 95% de los corredores humanos del planeta. Ojo ahí, Usain Bolt no le hace competencia. Lo gracioso de la crónica periodística es que los ingenieros confesaron que el robot todavía tiene serios problemas para dar curvas cerradas, por lo que en las esquinas se veía un poco torpe. Pero las rectas eran una máquina implacable para devorar el asfalto. ¿Se imaginan entrenar toda la vida para que un robot te gane la medalla de oro? Y esto puede suceder. Así que mucha atención.

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Y nunca se olvide de mencionar que escuchó este aviso en Voces y Tendencias. Don Juan Pelé, ¿cómo está? Buenas tardes. Hola, voy con mi tóxica, mi hija Bárbara Gómez. Un temita, por favor. Y aquí el aplauso. Ya. No hay problema, amigo mío. A disfrutar de su tema musical.

En Voces y Tendencias te decimos, si bebes, no manejes. En moto, el equilibrio y los reflejos son todo lo que tenemos. No pongamos en riesgo nuestras vidas por una mala decisión.

Increíblemente que pasa bastante rápido la hora, pero nosotros aquí en Voces y Tendencias siempre estamos para acompañarles hasta las 19 horas, 7 de la tarde. Y haciendo un pequeño resumen de lo que ha sido el último bloque, así de loco, cambiante y maravilloso está nuestro mundo en el cual vivimos, queridas amigas y amigos. Por eso, a esta hora, con tanta información, con tanto debate, con tantas tendencias que hemos compartido con ustedes en Voces y Tendencias, queremos dejarles invitados para que sigan con nosotros y, por supuesto, siempre agradecer la gran cantidad de mensajes que nos dejan en el Instagram Voces y Tendencias, tanto mensajes de texto como mensajes de audio, a lo cual también estamos respondiendo en forma inmediata a cada uno de ustedes. Y si por esas cosas de la vida no le hemos dado una respuesta, ha sido porque tenemos una cantidad enorme de aquellos que estamos paso a paso respondiendo. ¿Les parece? Obviamente, tengo que dejarle invitados para seguir escuchando la próxima seguidilla de clásicos de Voces y Tendencias. No se separa de nuestra compañía musical e informativa.

Una campaña con sentido, en voces y tendencias. Las personas neurodivergentes tienen talentos increíbles, enfoques lógicos, únicos y una gran honestidad, pero también enfrentan barreras sociales. No les pidas que cambien su forma de ser para encajar. Cambiemos nosotros, el entorno para que se sientan seguros.

Lo prometido es deuda. Seguimos viajando y compartiendo esta tarde aquí en Voces y Tendencias. ¿Desde dónde, pues? Desde Puerto Montt. Y ahora vamos de lleno al panorama nacional con una excelente noticia económica que nos llena de optimismo, ganas de seguir adelante y también de felicitar a quienes están integrando esta noticia que marca la tendencia a nivel nacional e internacional, porque resulta ser que la Corporación de Fomento de Producción, Corfo, abrió de forma oficial las postulaciones para su nuevo Fondo Nacional de Escalamiento Productivo Sustentable, destinado exclusivamente a modernizar los canales de venta e incorporar tecnología avanzada en las pymes y cooperativas del sur de Chile. Revisando y leyendo acá los reportes entregados, confirman que este beneficio estatal estaría entregando subsidios directos y herramientas de digitalización integral para que las pequeñas empresas puedan automatizar sus procesos logísticos, además de expandir sus catálogos hacia mercados internacionales de forma ágil y segura, creando así una vitrina no pequeña, una tremenda vitrina comercial que conecta el esfuerzo regional con las grandes capitales del consumo. ¿Qué les parece? Extraordinaria noticia. Ahora, si lo miramos detenidamente con ojo de negocio, esto nos deja una tremenda lección. Este 2026, las marcas y las ideas que realmente conquistan el mercado son aquellas que deciden romper los esquemas tradicionales y de darse a conocer con fuerza ante la gente y hacerse visibles a gran escala, utilizando los canales líderes de comunicación masiva. Entonces, ¿qué está esperando? 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Ahora, volviendo a lo que estábamos leyendo, está demostrando que para tener éxito sostenido hay que estar posicionado en el canal correcto, ahí donde las personas están prestando atención con confianza absoluta. Pregunta del millón y medio. 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Con todo lo que hemos hablado, ahora vamos a ir a escuchar clásicos de la excelente música para relajarnos en esta tarde de Voces y Tendencias. Pero quédense cerquita, no se me vaya muy lejos, porque al regreso a revisar con ustedes una curiosidad sobre un hallazgo histórico en el fondo del mar. No se muevan de nuestra sintonía.

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1: En el 92.3 de Puerto Montt, indicamos la hora.
2: 17 horas, 56 minutos.
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Siempre aquí en la compañía de Voces y Tendencias, en el regreso a casa, con buenos consejos. Por ejemplo, unas plumillas desgastadas pueden nublar por completo tu visión en un día lluvioso. ¿No lo sabías? Ahora, ¿qué debe hacer? Fácil, cambiarlas a tiempo y mantener el depósito de agua con líquido limpiador. Hay que asegurarse de una vista despejada. Mientras sigas escuchando y conduciendo, los clásicos también del regreso a casa de Voces y Tendencias.

¿Cómo están los fanáticos de las mascotas? ¿Usted lo están esperando en la casa? Obviamente. Entonces, si viajas con tu mejor amigo de cuatro patas, recuerda que la ley prohíbe llevar mascotas en los asientos delanteros o sueltos. ¿Cómo lo tiene que hacer? En este caso, usar un arnés de seguridad o su canil correspondiente. Viajen todos seguros y sigan con los clásicos en el regreso a casa de Voces y Tendencias.

¿Le gustó ese clásico? ¡Qué bueno! Pero ahora, escúcheme con atención. ¿Sabía usted que en la calle no estamos solos? Los peatones y ciclistas son los usuarios más vulnerables de la vía. Y si nosotros vamos conduciendo, debemos darle su espacio, respetar los pasos de cebra y mantener la distancia de 1.5 metros al adelantar a un ciclista. Así que, a conducir con respeto y seguir escuchando los clásicos en el regreso a casa de Voces y Tendencias.

Este horario es espectacular, ¿cierto? Escuchando clásicos aquí en el regreso a casa de Voces y Tendencias. Recuerde, el viento del sur a veces golpea fuerte de costado. Eso, en ocasiones, desestabiliza el vehículo. Entonces, ¿qué debemos hacer? Sobre todo al adelantar los camiones, es re complicado. Sujete el volante con ambas manos, con firmeza, y reducir la velocidad para mantener la trayectoria de su vehículo. Así que, a viajar firme y seguir escuchando los clásicos de Voces y Tendencias.

Disfrutamos la ruta en el regreso a casa de Voces y Tendencias. Con el frío del sur, los vidrios tienden a empañarse rápido por la diferencia de temperatura. Así que hay que usar el aire acondicionado o el desempañador trasero para mantener una visibilidad limpia de 360 grados. Es un buen consejo para que no descuides tu vista y seguir escuchando los clásicos en el regreso a casa de Voces y Tendencias.

Atención, queridos conductores y conductoras que en este momento van escuchando el regreso a casa de Voces y Tendencias. Si te tocan transitar por caminos interiores o de ripio bajo la lluvia sureña, recuerda que la adherencia disminuye drásticamente. Tome las curvas a velocidad muy baja para evitar derrapes, mantener el rumbo y seguir escuchando también los clásicos de Voces y Tendencias en el regreso a casa.

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1: En el 92.3 de Puerto Montt, indicamos la hora.
2: 18 horas, 30 minutos.

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2: Hablemos de cine de autor, fantasía y grandes sagas. Entonces, en Voces y Tendencias, cruzamos el Atlántico para llegar a las calles de París en el año 2001. El director de la película Amélie quería una banda sonora que retratara la magia de las cosas cotidianas. Descubrió un músico multiinstrumentista que tocaba el piano, el acordeón y el xilófono en su departamento. El resultado fue una música poética y bohemia que se convirtió instantáneamente en el sonido oficial de la nostalgia parisina en todo el mundo. Déjate llevar por los detalles en Voces y Tendencias con La Valse de Amélie, del compositor Jan Tiersen.

para seguir avanzando juntos en el regreso a casa de Voces y Tendencias y llegar relajaditas, relajaditos al hogar. Tenga presente que en nuestro hermoso sur de Chile es muy común encontrar animales sueltos en la vía, especialmente al amanecer o al caer la tarde. Si ves señalética de zona ganadera, hay que disminuir la velocidad, pues, y mantenerse atentos a los costados de la ruta. Conducir con precaución y seguir escuchando también los clásicos es elemental en el regreso a casa de Voces y Tendencias.

0: acompañándoles en el regreso a casa de Voces y Tendencias. Usted, mi querida amiga, mi querido amigo que le gusta andar en moto, mantenga siempre la regla de los 2 segundos. ¿Qué quiere decir esto? La distancia de frenado en la moto es mayor de lo que crees. Darte espacio es darte una oportunidad de reaccionar.
1: I don't know, but I've been told music make you lose control. Work your body to the beat. Body work will set you free.

En el regreso a casa de Voces y Tendencias te informamos que los temporales del sur suelen dejar ramas, hojas o pequeños desprendimientos de tierra en las rutas secundarias. Hay que tener atención con eso, nunca olvidarse. Conducir con luces encendidas y la mirada atenta al camino para anticipar cualquier obstáculo. Viaja alerta y sigue disfrutando los clásicos en el regreso a casa de Voces y Tendencias.

en la ruta de voces y tendencias. Cuidado con las líneas blancas, las tapas de alcantarilla, especialmente si hay humedad. Son verdaderas pistas de hielo para tus neumáticos. Písalas con la moto lo más vertical posible. Consejo para acompañarte a esta hora de la tarde en voces y tendencias.

0: Y así llegamos al final de hoy en Voces y Tendencias. Nos hemos puesto al día con lo último en noticias, curiosidades y tendencias en la voz de Ángel Contreras Veroiza. Mañana nos reencontramos. Sigue disfrutando ahora de lo mejor de los 80 y 90. Aquí en la 92.3.
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2: En el 92.3 de Puerto Montt, indicamos la hora. 18 horas, 59 minutos.
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1: 19 horas, 28 minutos.
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1: En el 92.3 de Puerto Montt, indicamos la hora.
2: 19 horas, 58 minutos.
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0: Documento para la integridad en el servicio eclesial. Un aporte de la Iglesia para vivir en el respeto y la buena convivencia. El documento Integridad en el Servicio Eclesial es un texto de la Conferencia Episcopal Chilena que nos entrega 20 orientaciones para iluminar y guiar a las instituciones y personas que prestan un servicio en la Iglesia. Pero además, estas orientaciones pueden ser de ayuda para toda persona en cualquier ambiente en el que se desenvuelva. Ejercer responsablemente y con organización los encargos de su servicio. Esta orientación invita, propone y exige un comportamiento ético y profesional en el servicio que se realiza, considerando el especial cuidado que debe existir al desempeñar dicho encargo. Se espera que todos quienes participan de alguna actividad tengan una actitud que sea reflejo del misterio que se proclama. A su vez, quienes ejerzan un cargo, oficio o función deben tener la capacidad de trabajar en equipo mediante la puesta en práctica de la fraternidad como parte del sello del cristiano que fomenta y potencia el desarrollo de cada sujeto que forma parte de la comunidad. Documento para la integridad en el servicio eclesial. 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